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0: Mira, estábamos escuchando delante del mantenido de Guadalupe del Carmen, ¿eh? La señora Elena, que nos había pedido una cancioncita. Muy buena canción, ¿eh? Ah, bueno, no la he escuchado nunca. A los amantes de Guadalupe del Carmen.
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0: Ya tenemos las 20 horas con 4 minutos. Oiga, va avanzando la hora a poquito. Día martes, le contábamos que estábamos a 30, el último día del mes. Y estamos saludando a todos los Adolfo. A los Adolfo, Adolfo, Adolfo. Hay harto Adolfo, ¿no? Es un nombre bastante común. Como nos escribió un amigo aquí. Don Adolfo. Ah, ya, sin apellido. Debe ser por la canción que nos pidió. Dice, le quiero mandar un saludo a mi primo Adolfo. Ya no sé si decir la otra parte, me dice que salió pillado. Ay, ay, ay, bueno. Nuestro amigo Adolfo que salió pillado. Bueno, son cosas que pasan nomás, pues, amigos, si las cosas pasan por algo. Oiga, ya tenemos las 20 horas con 5 minutos. Vamos a escuchar y a complacer a nuestro amigo. Aquí no podemos dar muchos nombres, tenemos que decir Adolfo nomás. Si no, vamos todos presos. A nuestro amigo Adolfo, vamos a escuchar el Liceo Guevara. Usted nos puede llamar a la radio 41-53-81, va a salir al aire si quiere. Nos puede escribir por Facebook Live, también nos puede mandar un WhatsApp al 9946-84395. Le mandamos un saludo a toda la gente que está trabajando todavía. Oiga. La gente que anda todavía ahí en la calle, llegando a su casita, la gente que ya llegó a su casa, los que están a punto de salir a trabajar, también un saludo para todos ellos. Harto ánimo nomás y abrigarse harto porque está harto helado, está harto helado. Mira, y me dice así. No, no, me dice, le doy el nombre completo. No me dé el nombre completo, amigo, con la canción que me pide, ¿cómo da el nombre completo? Un saludo para el amigo Adolfo, nomás, lo vamos a dejar ahí. A ver qué canción pidió el amigo. Uy, uy, uy. ¿Conocí algún Adolfo, no? ¿Tú, güey? No, güey, de tu Adolfo Maldavoso. Para amigo Adolfo Maldavoso. Ya no más. Pórtese bien, amigo, pórtese bien. Que parece que lo pillaron.

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1: Ya nomás estamos de vuelta en Radio Karina FM 104.3. Oiga, el discograma popular hasta las 9 de la noche. Desde las 7 de la tarde, todos los días, lunes a sábado, estamos hasta las 9 de la noche. Y los bailables de viernes y sábado hasta la 1 y media de la madrugada. ¿Qué mejor? La mejor música para bailar el fin de semana. Y durante la semana aquí para entretenerlo, escuchar música tropical y ranchero, usted nos puede llamar. Si quiere algún grupo, venís para acá, vengan nomás, no hay problema. Esta semana tenemos un invitado. El día jueves, un grupo local que nos va a visitar, nos van a traer sus canciones también, como lo han hecho otros grupos también, San Carlinos, que están promocionando su música. Ningún problema, póngale nomás, compadre, para eso estamos, para eso estamos. Oiga, le quiero mandar un saludo, pero tremendo y grande, a un amigo nuestro, amigo San Carlino también, corralero de toda una vida. Un hombre ha pegado a los caballos, ha pegado al campo. Me refiero a nuestro amigo. ¿Cómo se llama, amigo Beto? A ver si adivina ahí. Mi amigo Carlos Contreras, güey. Oiga, un saludo muy especial para el amigo Carlos Contreras, que está de cumpleaños hoy día. No sé cuántos años cumple, pero deben ser hartos. Dice mi amigo Rosamel que cumpla muchos años más, pero con mucho cariño, amigo Carlito, que espero que lo esté pasando muy, muy bien. Algo tiene que haber por ahí, no creo que estén ahí comiendo legumbres, no, señor. Porque el amigo es de asado, ¿ah? Y se mantiene el hombre tan delgado, se mantiene bien, Bien, bueno, hombre, y bueno para comer también. Así que un saludo para usted, amigo, con mucho cariño de parte mía, Jorge Tapia el Zorro, por supuesto, de parte de la radio, el amigo Rosamel. Y de todos los auditorios que lo conocen, todos los corraleros que ahora están escuchando la música, saben a qué me refiero. Así que si no lo han llamado, no lo han mandado un WhatsApp, mándele un mensajito a nuestro amigo Carlos Contreras, oiga, que hoy día está cumpliendo todos los años que puede cumplir un ser humano. Y con mucho cariño lo vamos a saludar y vamos a poner una canción, pues, acorde. Y esto es El Corralero, para mi amigo, con mucho cariño, pues. Escúchela nomás, ahí va. El Corralero, para mi amigo Carlos

0: Ahí estábamos escuchando y El Corralero, ¿no? El Corralero, una canción que es folclórica, pero estos muchachos le hicieron cumbia, ¿no? Esta canción le dedicaba a mi amigo Carlos Contreras, que está de cumpleaños. Está de cumpleaños. El hombre está cumpliendo todos los años que puede cumplir un ser humano.
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0: Pero ahí está el viejo.
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0: No, si no es tan viejo, mi amigo. No es tan viejo. Es joven todavía, don Carlos Contreras. Es conocido en todo San Carlos. Presidente del grupo Los Arrieros. Usted nos puede llamar a la radio como lo hizo. Un saludo para don Sebastián, que nos estaba llamando recién, ¿ah? ¿Eh? Don Sea. Estaba viendo una cancioncita por ahí, la vamos a buscar, pero de lo contrario tenemos una segunda alternativa que nos pidió. El hombre, si no, nos coloca cosas imposibles, pero tratamos de complacer a todos nuestros auditores. Ya tenemos las 20 horas con 17 minutos. Vamos a escuchar un grupito. Esto se llama Te Regalo Yo Mis Ojos. Bueno, hay gente que regala los ojos, regala un auto, regala una casa. ¿Sí o no? Un anillo, ¿por qué no? Pongámonos románticos, un anillito, una pulsera, un Mercedes-Benz. Grupo Ilusión, Te Regalo Yo Mis Ojos, en Radio Cadena FM 104.3. ¡Arriba que nos vamos!

Mire cómo avanza la hora, ¿no? Son las 20 horas con 21 minutos ya. Estamos en directo, en vivo, en Radio Cabina FM 104.3, su discorama popular. Ya inserto en todas las radios de su casa, en las tardes, de 7 a 9, nos llama harta gente, nos felicitan, porque es un programa que estamos haciéndolo para ustedes, amigos. Este programa es para ustedes, para que usted escuche música tropical y ranchera y nos lo pasemos bien un rato, pues puede saludar a su familia, a sus amigos. Tiene un asado, si tiene alguna cosa, venga para acá para la radio nomás, si quiere salir en vivo, lo sacamos en vivo. Tenía una visita adelante muy ilustre de nuestro amigo Héctor Caro Villa. 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A mi amigo Nacho le vamos a poner una cancioncita que nos había pedido otra canción, pero la vamos a colocar esta que se llama San Carlino de Corazón. Y esto va con mucho cariño de parte mía para todo San Carlos, para todos nuestros auditores y por supuesto nuestro amigo Nacho que nos ha pedido un temita. San Carlino de Corazón del Zorro y su banda. Para todos los San Carlino de Corazón.

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0: Ya nomás, de vuelta, oiga, son las 20 horas con 33 minutos ya. Mire cómo avanza la hora, ¿no? Cómo avanza la horita. En vivo e indirecto. Oiga, ¿qué le ha parecido el mundial? La gente que le gusta el fútbol. Vale, hay gente que dice, no estoy ni ahí con el fútbol, pero hay mucha gente que le gusta mucho el fútbol. Sobre todo estos días de frío, el fin de semana, y hubieron buenos partidos, ¿no? ¿Qué me va a decir usted de Brasil con Japón? Yo encuentro que Japón hizo un partidazo. Jugaron harto los muchachos. Algunos más en el suelo que con la pelota, pero les hicieron la pelea a Brasil. Y Brasil, como siempre, amigo. Usted sabe que Brasil es Brasil. A última hora le hacen el gol. Bueno, Brasil ganó 2-1 a Japón. Y por supuesto clasificaba, porque ahí ya se empezaba a complicar la cosa. Y un partidazo que vimos ayer fue el de Alemania con Paraguay. ¿Lo viste, Rosabel?
1: No.
0: Oye, bueno, el partido buenísimo. Infartante el partido. No, los paraguayos le hicieron la pelea hasta que pudieron ganar. Finalmente ganaron a penales. Así que, no, bien por Paraguay. Como sudamericanos, todos deberíamos apoyar a nuestro equipo de Sudamérica. Ya tenemos varios equipos ya clasificados. Pero Paraguay, yo encuentro que fue muy bueno lo que hizo, viejo. Bueno, a pesar que Alemania en un momento ya lo tuvo porque le había hecho un gol y había el jugador había empujado al arquero, fue un empujón que obviamente, de hecho el área chica tú no puedes tocar al arquero, pues eso era obvio. Ahora no hubiese cobrado eso, ya habría sido más complicada la cosa. Pero bien por Paraguay, un buen partido, ayer se disfrutó harto. Holanda con Marruecos también jugaron 3-2, dice. Sí, parece que pasaron a penales, sí, porque tengo aquí la imagen. Yo no vi el partido. Marruecos le ganó. ¿Qué otro partido había? Costa de Marfil con Noruega, 2-1 Noruega, dice. Francia con Suecia, le hizo cortita, 3-0. Sí, hoy a las 21 horas, terminado este programa, ahí está México con Ecuador. Oye, Ecuador está dando ley también. México también.

ambiente, los dos están jugando muy parejo. Así que se van a enfrentar ahora a las 21 horas para mañana. Mañana juega Inglaterra con Congo a las 12 del día. ¿Eh? Bélgica con Senegal a las 14, a las 16 horas, perdón, a las 4 de la tarde. Y a las 20 horas juega Estados Unidos con Bosnia. El día 2 de julio, esto ya viene siendo el día jueves. Po. España con Austria a las 3 de la tarde. Suiza con Argelia a las 23. Y Portugal con Croacia el día 2 de julio también a las 19 horas. Bueno, ahí abajo siguen los partidos. Australia, Colombia, Argentina con Cabo Verde. Oye, que le ha tocado fácil a Argentina. Sí, Cabo Verde, sí, pero bueno. Encuentro que le ha tocado fácil a Argentina, pero bien por los argentinos son campeones del mundo y quieren de alguna manera el bicampeonato. Es lógico. Tenemos fútbol para los que no les gusta el fútbol hasta el 19 de julio. Ahí va a ser la gran final, pues. El domingo 19 de julio a las 15 horas se juega el último partido. Así que mientras tanto, la que le gusta el fútbol tiene que aguantarnos porque en la casa, la gente todo fútbol. Pero está bueno el mundial, está bueno, ha sido ordenado todo, no han habido polémicas grandes, por supuesto el descontento de los uruguayos que quedaron fuera. Sí, para todos ahí. Oye, pero Uruguay no se lo esperaba, ¿eh? Uruguay no se esperaba el resultado. Así el fútbol. Un amigo me decía una vez, si jugaran dos veces el mismo partido, nunca van a terminar iguales. Y eso es verdad, porque a veces un error de un jugador marca la diferencia, si en una buena jugada, un buen jugador. Messi lo tienen como el dios, ¿ah? ¿Eh? Ahí está peleando la cantidad de goles con Mbappé. Mbappé se mandó dos goles ahora con Francia, así que no, va a estar bueno. Ya no más, pero nosotros no estamos aquí para hablar de fútbol, para eso hay otros programas de fútbol. Nosotros estamos para escuchar música, música tropical, ranchera, música entretenida, música buena. Vamos a escuchar, a ver, tengo tres temitas ricos aquí para escuchar. Vamos a escuchar Contrabando Sureño, Ya No Vuelvas. ¿La he escuchado? Yo sí la he escuchado, es muy bueno el tema. Estamos en Radio Ocarina FM, 104.3, en vivo, en directo, nos puede llamar a la radio, 415381. También nos puede hablar por Facebook Live. A ver si tengo algún mensajito por aquí. Parece que no. No tengo nada. Pero usted nos puede escribir. No hay problema. Estamos disponibles para escuchar todos sus mensajes y sus saludos. Y salir al aire si usted quiere. Esto es Discograma Popular. Cuando tenemos las 20 horas con 39 minutos. Póngale, compadre. Arriba que nos vamos.

Y ahora más, estamos de vuelta en tu programa Discograma Popular de Radio Karina FM 104.3, en vivo y en directo, oiga, para toda la comuna de San Carlos, para toda la provincia y para todas las regiones. ¿Por qué no decirlo para todo Chile también? Estamos conectados por todos lados, así que un saludo a toda la gente que nos escucha hasta ahora, la gente que está trabajando, los que están ahí en la casita, tomándose cita, los que están preparándose para ir a trabajar, también un saludo para ellos, tremendo de grande. Ánimo nomás, amigo, ánimo, porque hay que trabajar. ¿Ah? Los que tienen turno de noche, los que están preparando su maleta para irse al sur, al norte, perdón, los que trabajan 7x7, 14x14, 15x15, 30x30. Y para los que están sin trabajo también, pues saludo para ellos. Pues. Aquí estamos para animarlos a todos ustedes, los que están comiendo algo rico hasta ahora. Qué rico comerse una sopaipillita hasta ahora, ¿no? Qué cosa más rica, calentito. A la orilla del fuego ahí, puta, qué rico. Nosotros estamos aquí para alegrarle la tarde, compadre. Para eso estamos. Para eso está la radio. Mi amigo Rosamel por acá. Maravilloso, ahí al teléfono. Estos son dos camisas, ¿eh? La banda tropical. No puedo no acordarme de Miguelito. Miguelito, tal vez que Miguelito tenía... En Morandé con compañía tenía ahí un... Salía a bailar y era bueno bailar, pues. ¿Eh? Bueno, mal baile. ¿Ah? No, si era bueno, era bueno. Mi compadre Rosabel para el baile, bravo también, ¿eh? Cuidado.

0: Ahí estábamos escuchando Las Dos Camisas, oiga, qué buena canción. Oiga, tengo un saludo por acá para el amigo Pablo Yáñez. Saludo de la capital, que nos está viendo ahí por Facebook Live. Un saludo tremendo para usted, amigo. Gracias por escucharnos de tan lejos. A través de Facebook Live. Un saludo para quién era, para la señora María. ¿Mari o María? María Aranda. Ya, María Aranda, también un saludo para usted. Nos pidió una canción. ¿Del dónde? Del pasaje Raulí, no podemos colocar la cancioncita hasta ahora, mi guachita linda, pero para mañana queda pendiente. Pero le agradecemos mucho la sintonía a usted, pues, por supuesto. Tarde nos llamó, pues, una María, por Dios, ya son las 20 horas con 53 minutos. Después tenemos otro programa en vivo. 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Ya tenemos las 20 horas con 55, casi 56. Queremos agradecer a nuestro amigo Rosamel, que ya está mejor de su dedito. ¿Cierto? Está mejor, compadre, ¿no?
1: Estamos mejor.
0: Eso es. Lo esperamos mañana, pues, a las 19 horas, a las 7 de la tarde, en vivo e indirecto, para que sigamos escuchando música. Y, por supuesto, las canciones que quedaron pendientes las ponemos mañana. Gracias a todos. Que tengan un muy buen descanso, que lo pasen bien. Vean harto fútbol, los que les gusta el fútbol, los que no va a descansar. Y los que no, sigan la sintonía de la radio, porque luego viene el programa Conexión Auditiva. ¿Ah? Un gran programa entretenido con muy buena música, así que la Radio Karina no para. Música en vivo para pasarlo bien. Vamos a escuchar un grupito, se llama Los Tucas. Ah, esta es La Chola. ¿La has escuchado, bro? No creo que la haya escuchado, pero bueno, es un buen temazo. Vamos a escuchar aquí en Radio Karina FM 104.3 y con esta canción nos despedimos. Agradecemos la sintonía a todos. Que tengan un buen descansar, que descansen bien, duerman bien. Mañana es el día de trabajo, así que harto ánimo nomás, harto ánimo los que están de vacaciones. Disfruten estos días con sus hijos, que queda ya esta semanita nomás. A los que están trabajando, los que están emprendiendo, tiren para arriba nomás, siempre tomado la mano de Dios. Y los veo mañana, si Dios así lo quiere. Que descansen. Chau, chau, chau. Gracias por todo. Chau, chau.

0: 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Veintiuna horas, un minuto.
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0: Hola, ¿qué tal? ¿Cómo están? Bienvenidos aquí, arranca Conexión Auditiva a través de la 104.3 Radio Karina FM, saliendo en vivo para todo el territorio nacional a través de www.ocarinafm.cl. Vamos a estar hasta las 22 horas 10 de la noche revisando la mejor música junto a nuestros auspiciadores como son Llaves Urrutia, Seguridad Automotriz, que queda por supuesto en calle Serrano, esquina Osa. 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Vamos a iniciar con buena música y nos vamos a quedar con el sonido de estos señores. En realidad es una señorita, es Lady Gaga, de Deep Dance. Con esto comenzamos Conexión Auditiva. Yo soy Jano Rodríguez y hasta las 22 te voy a acompañar con la mejor música.
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3: Seguimos haciendo Conexión Auditiva y es el turno de Milena Watson junto a la colaboración de Américo. Esto se llama Una Lloradita y lo escuchas, por supuesto, en Conexión Auditiva de la 104.3.

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1: Seguimos avanzando en Conexión Auditiva. Recuerda que estamos hasta las 22 horas en Ocarina FM 104.3 y www.ocarinafm.cl para San Carlos y el territorio internacional. Bueno, también el

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Vamos a continuar revisando más música en esta jornada de Conexión Auditiva hasta las 22. Junto a Jano Rodríguez.

Recuerda que Conexión Auditiva va de lunes a jueves entre las 21 y las 22 horas con la mejor música. Somos la única radio en este horario que está tocando música joven, música que está en los principales charts de música tanto urbana como dance. Tenemos buena música, no porque haga el programa yo, no. La verdad es que no tenemos otro espacio en las radios sancarrinas que tengan una programación destinada, ¿cierto?, al público joven, adulto joven. Pero nosotros acá en Radio Karina cubrimos ese espacio que hacía falta, ¿cierto?, y que me tocó la suerte de tener la conducción del programa. Hemos estado en otras radios, si bien es cierto, en otros horarios también, pero acá llevamos hace un par de meses con esta programación. Si es primera vez que tú nos escuchas, recuerda que estamos de lunes a jueves. Saludamos a la gente que está privada de libertad, que nos escucha. Saludamos también a la gente que está hospitalizada, la gente que entra a los distintos turnos a esta hora y que escucha en la radio, a nuestros amigos bomberos también, a carabineros, seguridad pública, todos los que elaboran de alguna manera en un turno de noche y que llegan, ¿cierto?, y ponen la radio luego de la programación que tienen, ¿cierto?, acá en la radio, que es dedicada mayoritariamente al público del sector rural. Y luego venimos nosotros, así que ya lo saben. Entre 21 y 22 horas, Conexión Auditiva, ¿con quien te habla? Jano Rodríguez, quien te acompaña, ¿cierto?, con la mejor música que está, como te decía, en los principales rankings internacionales y también en los 40 principales nacionales. Vamos a continuar revisando más música. Nos vamos a quedar con esta canción que se llama Ponte Loco.

Seguimos avanzando en conexión auditiva junto al sonido de Inner Circle. Esto se llama Da Bung. 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
1: Nos quedamos junto al sonido de Tini. Esto se llama Una Noche Más. 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

0: Ya estamos llegando al final de Conexión Auditiva. 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Agradecemos tu sintonía. ¿Por qué no toca esta cosa? A ver. Debería tocar, a ver. Ahí sí. Oye, bueno, agradecemos tu sintonía, como todos los días. Te recordamos también que vamos de lunes a jueves entre las 9 y las 21 horas con la mejor música, la música que está en las principales pistas de baile nacional, en la música que está en los principales rankings internacionales y por supuesto nacionales. La radio que toca música juvenil y adulto joven está a la vanguardia con el sonido y los estilos que están puestos en boga en este momento en cuanto a lo musical. Así que yo me despido, gracias por tu sintonía, yo soy Jano Rodríguez y te voy a acompañar en una nueva oportunidad cuando el reloj marque las 21 y sea la hora de Conexión Auditiva.
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0: Que esté muy bien, nos vemos.
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2: 22 horas. 5 minutos.

0: 22 horas, 6 minutos.
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0: 23 horas, 30 minutos.
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Hola, hola, ¿qué tal? ¿Cómo están? Muy, pero muy buenos días. Sean todos bienvenidos a este show de noticias de Ocarina al Despertar en este día 1 de julio. 1 de julio. Aquí estamos, ¿cierto? Un poquito tarde porque les voy a contar una situación que nos encontramos de una rotura de matriz que tiene muchas calles inundadas. Incluso nos costó mucho pasar, ¿cierto?, para llegar a nuestro estudio o llegar acá a los estudios de la radio Ocarina. Porque hubo una rotura de matriz ahí en calle Balmaceda. Incluso grabamos un videito ahí para que la gente viera la magnitud de esta rotura que tiene inundada varias calles. Balmaceda hacia abajo, donde se llega a O'Higgins. El agua sigue corriendo por O'Higgins hacia Vicuña Maquena y de Vicuña Maquena hacia la línea férrea. Desde calle Chacabuco por Balmaceda, ¿cierto?, está inundada las calles por esta rotura de matriz con cual nos topamos. Yo habitualmente siempre me vengo por ese lado, de ahí nos topamos con esta rotura inmensa de matriz que tiene todas estas calles inundadas. Eso era el atraso que teníamos hoy en día, cuando ya son las 7:14, las disculpas del caso, pero nos encontramos con esa situación que tenía cortadas esas calles por agua, incluso hasta nos mojamos un poco uno de los pies. Bueno, pero aquí estamos para acompañarles y desearle a todos una muy buena jornada. Y como siempre, que el buen Señor, el Padre Dios, en su inmensa bondad, nos llena a todos de muchísimas, pero muchísimas bendiciones. Jornada de día miércoles 1 de julio, comenzando el mes de julio. Así es, así que bienvenidos sean todos y de inmediato vamos a revisar el santoral mientras preparamos el informe del tiempo para el día de hoy. Revisamos por acá el santoral. Hoy día estamos a 1 de julio y hoy día 1 de julio, Santa Esther. Esther, por ahí tenemos una auditora, María Esther Aguayo, que lo pase muy bien ahí en el día de su onomástico. Es el día número 182 del año, es el día hábil 1 de un total de 22. Quedan 30 días para finalizar el mes, 14 días para el próximo feriado, semana número 27, y nos quedan 183 días para finalizar el año. Hoy día a las 12, al mediodía de Chile, estaremos justo en la mitad del año 2026. Esther, está de onomástico. Y bienvenido, Julio. Te esperábamos. Y hablando de Julio, aquí está el gran Julio Iglesias. Cuando ya son las 7 de la mañana con 16 minutos. 7:16 en este show de noticias de Ocarina al Despertar.

Quijote con Julio Iglesias. Le damos la bienvenida al mes de julio, Julito Iglesias, que algunos lo esperaban con mucho cariño. Nos reiteramos rotura de matriz ahí en calle Balmaceda, donde tiene varias calles inundadas, así que precaución, usted que circula por calle Balmaceda, entre Chacabuco y General Venegas, ahí más o menos está la rotura de matriz, y de ahí el agua baja a calle O'Higgins, de ahí las aguas, ¿cierto?, se dirigen por la pendiente de O'Higgins a Vicuña Maquena, y de Vicuña Maquena al sector ahí del cruce de la línea férrea. Todas esas calles están inundadas por esta rotura de matriz. La otra vez también se rompió ahí la matriz ahí. Vamos a ver que lleguen luego los servicios ahí de envío, ¿cierto? Porque hay esta rotura de matriz, así que precaución para quienes circulan por ahí. Que es una de las calles que te lleva directamente al centro de la ciudad, calle Balmaceda. Reiteramos, rotura de matriz ahí en calle Balmaceda, entre General Venegas y Chacabuco. Ahí estaba el corte de matriz. Vamos a revisar el informe del tiempo, dato que nos proporciona la Dirección Meteorológica de Chile. Comenzamos con Arica, siempre Arica, la ciudad eterna de primavera. 20 grados para Arica, 21 para Iquique, 18 para Antofagasta, 17 para Copiapó, La Serena y Coquimbo. 14 grados, Valparaíso, 14, Santiago, 14, Rancagua. Tenemos 13 grados en Talca, París y Londres. 12 grados, Chillán, 11 grados, Concepción, 12, Temuco, 11. En Valdivia, 10, en Puerto Montt, la máxima será de 10, Coyhaique, 2, Torre del Paine, 6, Punta Arenas, 7 grados. En el territorio antártico chileno, 1 grado y va a nevar. En Chile insular, tenemos Juan Fernández, 13 grados, y Isla de Pascua, 21 grados. En la región de Ñuble, Copiapó, 12, Chillán y San Carlos, 10 grados a 11 grados la máxima, con nubosidad parcial. A esta hora la temperatura en San Carlos es de 1 grado, 1 grado, sensación térmica de 2. El sol va a salir hoy día a las 8 de la mañana y la puesta de sol será a las 17:43. Último rayito de luz, 18:12 minutos. Ahí está el informe del tiempo, proyección para los siguientes días, para mañana. Mañana 2 de julio, mínima menos 2, máxima 11. Para el viernes 3 de julio, menos 3, máxima 11. Para el sábado, menos 1, máxima 8. Para el domingo, menos 3, máxima 14. Ahí se nos vienen, y ya el día martes vienen las lluvias ya la próxima semana. Ahí está el informe del tiempo, dato que nos proporciona la Dirección Meteorológica de Chile, perteneciente a la Dirección General de Aeronáutica Civil. Ya son las 7 de la mañana con 23 minutos, 7:23, en este show de noticias de Ocarina al Despertar. 7:23.

7 de la mañana con 28 minutos, 7:28. Reiteramos la información del momento. Emergencia en San Carlos, rotura de matriz. Ahí, esto es en calle Balmaceda. Nuevamente calle Balmaceda, tiene una rotura de matriz. Esto es rotura de matriz en calle Balmaceda, entre Chacabuco y General Venegas. Nuevamente rotura de matriz en ese sector. Nosotros comenzamos a revisar los diarios para que usted se levante informado. Vamos a comenzar con el diario La Nación.cl. El Senado rechazó acusación constitucional contra ex ministro Grau. Presidente Kast, en Mercosur hay un terremoto que se llama crimen organizado. Megatoma de San Antonio, segunda fase, eliminará 853 casas y delegado promete respuestas. ¿Qué más destaca por acá? El diario Lo Están Sedando. Revelan el estado del futbolista Lucas Trejo tras perder a su familia por terremoto en Venezuela. Y era que no. Francia aplastó a Suecia y se citó con Paraguay en los octavos de final del Mundial 2026. Sí, ayer los resultados de ayer fueron ayer 30 de junio. Costa de Marfil perdió ante Noruega de Haaland. Francia derrotó 3-0 a Suecia. Y México le ganó a Ecuador 2-0. Esos son los resultados de los partidos de ayer. Y hoy día a las 12, Inglaterra, República del Congo, Bélgica, Senegal y Estados Unidos, Bosnia-Herzegovina. Esos son los partidos de día que hay del Mundial hoy día. 7 de la mañana con 30 minutos, 7 y media, miércoles 1 de julio. Esther está de nomástico de día. Felicidades, Esther, que lo pasen muy bien en este 1 de julio. Y bienvenido, Julito. 7 de la mañana, 30 minutos, 7 y media.

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1: 7:33
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De regreso junto a ustedes cuando faltan 22 minutos para que sean las 8 de la mañana. 22 minutos faltan para las 8 en este show de noticias de Ocarina al despertar. En la música tenemos al dúo británico Pet Shop Boys y este New York City Boys. Tema que publicaron a finales de... Es por 1999, ¿no? A ver, Danilo, usted que está por ahí, que sabe de música anglo. Sí, me dice, 99. Faltan 22 minutos para que sean las 8. 22 minutos faltan para las 8 en este show de noticias de Ocarina al despertar.

0: New York City Voice, así se llama ese tema, y estaba la versión de los Pet Shop Boys. Faltan 16 minutos ya para que sean las 8 de la mañana. Jornada día miércoles 1 de julio, saludando a Esther, Estercita, que lo pase muy, pero muy bien en este día. Bueno, vamos a seguir revisando los diarios para que usted se levante informado. Jornada día miércoles 1 de julio. ¿Qué destaca por acá? El diario Hoy por Hoy. Senado rechazó la acusación contra el ex ministro Grau. El libelo, impulsado por republicanos y el Partido Nacional Libertario, fue despachado en su cuarto capítulo. Grau señaló que quedó demostrado que era una acusación sin fundamentos. ¿Qué más destaca el diario Hoy por Hoy? Cuando faltan 15 minutos para las 8, Kast pide una agenda migratoria conjunta. En Mercosur también habló del crimen organizado, le envió de apoyo, ¿cierto?, a Venezuela. ¿Qué más destaca por acá? Nos vamos al Mundial 2026. Mbappé protagonizó otro show en triunfo de Francia. Anotó dos dianas en el 3-0 ante Suecia y los galos jugarán con Paraguay. Esta despedida es dolorosa por las ilusiones que me hice. Bielsa explicó el fracaso de Uruguay y reconoció concesiones al plantel. ¿Qué más destaca por acá el diario Hoy por Hoy? Cuando faltan 15 minutos para las 8. Desempleo llegó a 9,4%, la cifra más alta desde 2021. El gobierno dijo que Chile sigue pagando los costos de años de malas políticas públicas. Se inició segunda etapa de desalojo en Megatoma, otro de los titulares que destaca por acá el diario Hoy por Hoy.
1: Sí, señor, es mi son.
0: Faltan 14 minutos para las 8 en este show de noticias de Ocarina al despertar. Es día miércoles 1 de julio. Bienvenido, Julito. Te echábamos de menos, Julio, ¿eh? Hoy día a las 12, haga el siguiente ejercicio. Mide su reloj. Sí, a las 12. ¿Sí? Y se va a dar cuenta que en ese momento usted va a estar justo en la mitad del año. Va a decir cómo me ha ido en este año y qué espero para la segunda mitad. O sea, deberíamos hacer un alto a las 12 y hacer una hidratación, así como hacen en el Mundial. Un alto, para tomar un respiro, porque a las 12 usted tiene que tomar el segundo aliento, porque desde las 12, un minuto del día de hoy, comienza a vivir usted la segunda parte de 2026.
1: Sí, señor,
0: mañana ya a esta hora ya estaremos en cuenta regresiva para 2027. Faltan 13 minutos para las 8. 13 minutos faltan para las 8 en Ocarina al despertar.

caray. Está faltando ya 10 minutos para que sean las 8 de la mañana. 10 minutos faltan para las 8 en este show de noticias de Ocarina al despertar. Miércoles 1 de julio, Esther. Santa Esther, hoy día recuerda el santoral de la Iglesia Católica. El tiempo dice que tenemos una temperatura bien bajita, está bastante gélido. Tenemos un grado de temperatura a esta hora en San Carlos. Y se espera una máxima de 10. No va a elevarse mucho la temperatura el día de hoy en nuestra ciudad de San Carlos. A esta hora revisamos los indicadores económicos, información que nos entrega el Banco Central de Chile. Hay cambio en la economía, ya que hay cambio de mes. El valor unidad de fomento UF, 40.823 pesos 3 centavos. 40.823 pesos 3 centavos valor UF. UTM, 71.649 pesos. 71.649 pesos valor unidad tributaria mensual. ¿Cómo anda el dólar? Observado. 922 pesos 21 centavos. 922 pesos 21 centavos valor dólar. Y el euro, 1.053 pesos 47 centavos. 1.053 pesos 47 centavos, digo, valor euro. Ahí están los indicadores económicos. Información que le entrega el Banco Central de Chile. ¿Qué aparece en el diario Las Últimas Noticias? En realidad que aparece gente que yo no ubico, ¿eh? Dice, ¿por qué le pasan las peores cosas a las mejores personas? Natalie Vera despidió a su mejor amiga Bárbara Vivas, aparece la foto, quien no pudo ser rescatada con vida de los escombros tras el doble terremoto en Venezuela. Senado rechaza la acusación constitucional contra exministro Grau. Y ahí es donde la gente dice, oye, pierden tiempo en eso y no avanzan en leyes importantes. ¿Ya? Ahí es cuando la gente le da rabia y hay uno que rasga vestidura y dice, miren lo que pierde el tiempo. Y al final no quedan en nada. El singular ritual de Ruth Gamarra para ver el partido contra Alemania. ¿Qué hizo la Ruth Gamarra? ¿Ya? La ex chica Mecano aseguró que se trata de una cábala pese a la resistencia de su madre. Ya. Ah, que va a haber el mundial. Ya. No sé lo que hace. En otras informaciones, alumno de derecho intenta titularse 54 años después de haber egresado. Ahí está el amigo. Carlitos Sanzini dio su examen de grado 1972, pero no alcanzó a terminar la carrera. Alumno de 80 años está sacando su licenciatura de Derecho en la Universidad de Chile. Desde Suecia le están dando los toques finales a su memoria sobre participación ciudadana a la espera de que lo califiquen. Mira, la edad no tiene que ser un impedimento en hacer cosas. A veces uno tiene una salud mental quizás más avanzada del cuerpo. Ahora, puede que el cuerpo tenga una edad avanzada, pero mientras tu mente sea joven, atrévase a hacer cosas en la vida, ¿ves? Titulares del diario Las Últimas Noticias. El cuerpo puede envejecer, pero la mente y el alma no. Siempre tiene que mantenerse joven y vigorosa. Aunque todos los días nos levantemos como pan francés, ¿sí o no? Le suenan todos los huesos a usted cuando se levanta. A mí también. Pero yo pienso al tiro, digo yo. Hoy día me levanté crujiente. Como un pan francés. Faltan 6 minutos para las 8. Muy diferente. 6 minutos faltan para las 8. Esto es Ocarina al despertar. En el primer día de julio. Sus amigos de la radio le desean un buen miércoles y un mejor mes de julio. Faltan 5 minutos para las 8. 5 para las 8 en Ocarina al despertar.

Está faltando 3 minutos para que sean las 8 de la mañana. 3 minutos faltan para que sean las 8 de la mañana. Miércoles 1 de julio. Desearle a todos un buen mes de julio. Tenemos feriado. Va a caer un día jueves el feriado, porque el 16 se celebran a las Carmencitas, a la patrona de Chile. La patrona de muchos también por allá. Bueno, hablando de Carmencita, vamos a saludar a Carmencita Zúñiga de Cocinería Las 7, que ya está reportando sintonía. Buenos días, Carmencita, que le vaya muy bien. 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Y en colectivo, saludo para Juanito Quesada, para Marcelito López Ortiz, que lo tenemos por ahí. Tenemos también ahí a nuestra amiga Rosita Romero Palacios, a Sandrita, que está por ahí también reportando sintonía. Tenemos a nuestro amigo Nicolás. ¿Cómo estáis, Nico? Nuestro amigo Nico por ahí también, que está en sintonía de la radio. ¿Ya? ¿Arturito Rivera lo saludé? Sí, lo saludé. Seguimos revisando los diarios cuando falta un minuto para que sea las 8. ¿Qué destaca por acá? El diario La Tercera de la Hora. ¿Se acuerda que antes se llamaba así? La Tercera de la Hora. Gobierno propondrá que menores de 16 y 17 años que cometan delitos graves sean transferidos a la jurisdicción penal ordinaria. Asesinan a disparos a adolescente de 17 años en plena vía pública en Del Prado. Violento portonazo en Conchalí, 5 sujetos armados robaron vehículo a víctima. La ayuda contrarreloj en Venezuela, misión chilena trabaja en medio de restricciones y tensiones con equipos de rescate. Parte la segunda etapa del desalojo de la megatoma de San Antonio, van 2,5 hectáreas y 100 viviendas. Fiscalía logra histórica condena contra un ex ministro de la Corte y ex jefe de inteligencia del ejército por espiar a una periodista. A un periodista, dice. La fiscal Chong consiguió un procedimiento abreviado en veredicto condenatorio contra ambos acusados. La pena fue de 5 años, que se cumple en libertad vigilada intensa, dado los años que estuvieron en prisión preventiva. Ahí están las principales informaciones que destaca el diario. Crisis laboral se agudiza, desempleo sube a su mayor nivel en 5 años y trabajos formales caen por tercer mes. No hay pega en Chile. Eso es lo que dicen las cifras del diario La Tercera. Son exactamente las 8 de la mañana, 8 en punto de la mañana. ¿Qué dice el tiempo? El tiempo dice que si va a salir, abríguese porque está bastante gélido. Tenemos 1 grado de temperatura a esta hora en San Carlos. 1 grado. Sensación térmica, 1 grado. Se espera una máxima de 10. Tendremos algo de sol en un ratito más. Son las 8 de la mañana, 1 minuto. 8-1.

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1: 8 de la mañana. 3 minutos.
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5: De vuelta junto a ustedes y volvemos con un clásico de la banda británica Queen, año 1977. Por ahí tiene que estar este tema. 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

8 de la mañana con 9 minutos, 8 con 9 minutos en este show de noticias de Oh Karina al despertar. Y te da un recuerdo de 1977 con la banda británica Queen. Seguimos avanzando y vamos a revisar el diario El Mercurio, el EMOL. Aquí destaca el Mercurio, previo al IMASEC, economía caerá por quinto mes consecutivo y crece la amenaza de recesión. Proyecciones apuntan a una caída en torno al 1,5%, destaca el Mercurio. ¿Qué más destaca el Mercurio? Dice, tras dar positivo en controles de drogas, abren proceso de desvinculación contra 5 carabineros en el Bío. Se abrió un sumario administrativo. Bueno, ellos dicen que tomaron unos fármacos para bajar de peso, pero los resultados clínicos dicen que no era para bajar de peso. No queremos ser utilizados. Pymes dicen que el gobierno de Boric no fueron prioridad y rebaten foco del Frente Amplio. ¿Qué más destaca por acá? El sueño americano en el 250 aniversario de Estados Unidos. Una ilusión que persiste. Todavía hay quienes confían en este país para tener éxito. Bueno, ¿cuándo está de aniversario los United States of the American? ¿El 4? El 4 de julio. Conchalí, roban auto a adultos mayores y estafan a familiares tras clonación de teléfono. El asalto fue perpetrado por menores de edad armados. ¿Qué más destaca por acá? Muere a los 74 años Victor Willis, el policía de Village People y coautor de varios temas, In the Navy, el Jock Mac, en fin, falleció a los 74, Victor Willis. Detenido 4 policías en Venezuela por apropiarse de dinero hallado entre escombros. La oposición ha denunciado aprovechamiento. Expertos plantean eliminar suspensión de causas éticas en colegio de abogados. Otros defienden debido proceso actual. Una conversación muy fluida. Bachelet destaca positivo encuentro con el Consejo de Seguridad de la ONU. ¿Qué más destaca por acá? Golpeados por más de 500 atentados, contratistas forestales en crisis por cesantía. Algunas grandes empresas no están generando bosques. Impunidad. Y respetamos reacción de la derecha al rechazo de la acusación constitucional contra el Grau. La Cámara Alta desestimó los 4 capítulos del libelo. Familia de niños con hemofilia piden terapia que baja los 156 pinchazos al año. Se trata de una enfermedad poco frecuente. Destaca por acá el diario El Mercurio. Cuando ya el reloj marca las 8 de la mañana con 12 minutos, 8 con 12. Reiteramos nuevamente el informe del tiempo. Tenemos 1 grado de temperatura, está bastante gélido. Este despertar. Tendremos cielo cubierto en la mañana y nubosidad parcial variando a despejado por la tarde. Los termómetros se elevarán a los 10 grados por la tarde. O sea, la temperatura debería elevarse 9 grados más. Para todos los inviernistas que están en la sintonía, sigan disfrutando de las bondades de este invierno 2026. No se olvide que hoy día, a eso de las 12 aproximadamente, vamos a estar justo en la mitad del año. A las 12 del día de hoy estaremos en la mitad del año 2026. Mañana ya estaremos viviendo la cuenta regresiva para culminar 2026. 8 de la mañana, 13 minutos, 8:13 marca el reloj acá en los estudios de la radio Ocarina.

8 de la mañana, 17 minutos, 8:17 en este show de noticias de Ocarina al despertar. 8 de la mañana con 17 minutos, día miércoles 1 de julio. Es hora de revisar el diario local, el San Carlino, el diario La Provincia de Punilla. Titular principal, 4 heridos en choque, 1 involucró vehículo con caballares. Otro fue colisión por alcance de 3 vehículos. ¿Qué más destaca el diario del San Carlino? Millonarias multas y suspensión a conductores de buses durante fin de semana largo. Alerta temprana preventiva por vientos. Llaman a prepararse ante eventuales cortes de luz. Del descanso a la reconexión. ¿Cómo acompañar desde el hogar la vuelta a clases? Bafón Sancay de gira desde San Carlos a Portugal. A 2 festivales del 14 de julio al 3 de agosto. Que les vaya muy bien. Y más de 26 toneladas de residuos retirados en junio en operativo de cachureo realizados en San Carlos. Destaca por acá el diario local El San Carlino. Ocho de la mañana, 18 minutos, 8:18, en este show de noticias de Ocarina al despertar. Ahí están los titulares del diario El San Carlino. Amor de...

8 de la mañana con 21 minutos, 8:21 en este show de noticias de Ocarina al despertar. 8 de la mañana y 21 minutos, 8:21. Seguimos avanzando y revisando los diarios para que usted se levante informado. Jornada de miércoles 1 de julio. Revisamos por acá el diario La Discusión de Chillán. Ministerio de Transporte planifica cambios de recorridos de microbuses por nuevo hospital. Montajes de los puentes de Madison y Pretty Woman llegan al Teatro Municipal. Helada de hasta menos 4 grados afectarán a Ñuble desde la madrugada del jueves. O sea, mañana o esta noche va a estar helado. Senado rechazó la acusación constitucional contra exministro Grau. Restricciones vehiculares hacia la cordillera. Empresarios de Las Tancas piden dejar pasar a turistas con reservas. Ñuble vuelve a anotar una tasa de desempleo de 2 dígitos. 10,1% en marzo-mayo. Estas las principales informaciones que destaca por acá el diario La Discusión de la vecina ciudad de Chillán, cuando ya son las 8 de la mañana con 23 minutos. 8:23 en este show de noticias de Ocarina al despertar.

8 de la mañana con 26 minutos, 8:26, en este día miércoles 1 de julio del 2026. Bueno, tenemos reporte por acá de nuestros auditores que todavía no pasa nada con la rotura de matriz. Que cuando nosotros pasamos a las 6 y media por ahí de la mañana, estaba así a rato ya saliendo agua. Y lleva varias horas ya, más o menos unas 2 horas. La rotura de matriz que está ahí en calle Balmaceda, entre Chacabuco y General Venegas, ahí está la rotura de matriz. Y desde varias horas que está saliendo agua ahí, tiene varias calles inundadas. Seguimos revisando los diarios. Vamos con el diario Crónica de la vecina ciudad de Chillán. Destaca por acá, tasa de desempleo alcanzó los 2 dígitos y es superior el promedio a nivel nacional. INDAP entregó más de 800 toneladas de insumo como capital de trabajo. Infraestructura y equipos lideran la inversión del GORE en seguridad, destaca el diario Crónica de la vecina ciudad de Chillán. Senado rechazó por amplia votación la acusación contra el ex ministro Grau. Más de 26 toneladas de residuos fueron retiradas durante junio. ¿Esto dónde? Aquí en San Carlos. Lo destaca el diario Crónica de la vecina ciudad de Chillán. La Moneda revisará las 348 pensiones de gracia vigentes por el estallido social. Destaca por acá el diario Crónica de la vecina ciudad de Chillán. Reiteramos nuevamente el santoral. Hoy día 1 de julio está saludando a nuestras buenas amigas que llevan por nombre Esther. Felicidades, Esther. Se vive hoy el día número 182 del año. Es el día hábil 1 de un total de 22 días. 30 días quedan para culminar julio. 14 días para el próximo feriado. Recuerde que el jueves 16 de julio va a caer feriado. Y es por el santoral de Nuestra Señora del Carmen, la patrona de Chile y la patrona de muchos. Semana 27 y nos quedan 183 días. Hoy día, a las 12, al mediodía de Chile, estaremos justo en la mitad del año. Ya mañana, si tenemos vida y salud, cuando estemos por acá, estaremos ya en cuenta regresiva para culminar 2026. 8:29, reiteramos el informe del tiempo. Tenemos a esta hora 1 grado de temperatura y se espera una máxima de 10 para la tarde. Nosotros hacemos un pequeño break y nos reencontramos a las 9 con más informaciones y la mejor música de ayer, hoy y siempre. 8:29 en Ocarina al despertar.

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1: 8 de la mañana, 33 minutos.
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1: Ocho de la mañana. 40 minutos.

8 de la mañana. 52 minutos.

8 de la mañana, 56 minutos. 8 de la mañana, 56 minutos.

0: 9 de la mañana.
1: En punto.
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7: Extracto. Nelson Adelki Badilla Rojas. RUT 10.182.255-9. Solicita traslado del ejercicio del derecho de aprovechamiento de agua superficial y corriente. Uso consuntivo permanente y continuo por un caudal de 27,7503 litros por segundo sobre el río Ñuble. Inscritas a Fojas 421, número 401 y Fojas 253, número 243, ambas del año 2014 del CBR San Carlos. hacia un nuevo punto en Bocatoma del Canal Arrau, situada en la ribera norte del río Ñuble, en coordenadas aproximadas UTM Norte 5.959.120 metros y este 256.277 metros. 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

Hola, hola, ¿qué tal? ¿Cómo están? Muy, pero muy buenos días. Bienvenidos sean todos a la mañana, Karina, esta gélida mañana de día 1 de julio. Comenzó bastante frío el mes de julio. Bueno, estamos en invierno, estamos en pleno invierno y en un ratito más estaremos justo en la mitad del año. A eso de las 12 estaremos justo en la mitad del año 2026. Ya mañana estaremos ya en cuenta regresiva para culminar este año 2026. Buen miércoles para todos quienes se vienen sumando a la sintonía de la radio. Sus amigos de la radio Ocarina les deseamos un excelente día miércoles 1 de julio y un mejor mes para todos. Como siempre, que el buen Señor, el Padre Dios, en su inmensa bondad, qué duda cabe que Él es bondadoso, nos llene de muchas, pero muchas bendiciones en esta jornada de día miércoles 1 de julio. ¡Comenzamos! La mañana, Ocarina. Sean todos bienvenidos. Estaremos junto a ustedes hasta las 12, hasta el mediodía de Chile. O hasta que lleguemos a la mitad del año. 9:10. Bienvenidos.

9 de la mañana con 13 minutos, ahí estaba José Luis Arce y ese te traigo estas flores cuando ya son las 9 de la mañana con 14 minutos en esta fría jornada de día miércoles 1 de julio. La temperatura en San Carlos a esta hora está bastante baja, tenemos una temperatura en San Carlos de 2 grados y la sensación térmica está en 0. Si piensa que hoy día hace frío, prepárese porque mañana se espera más gélido y helado aún. Bueno, nosotros le vamos a elevar la temperatura, le vamos a abrigar con las canciones de Ocarina. El gran saludo para Esther. Hoy día la Iglesia Católica recuerda 1 de julio a Santa Esther. Esther, que lo pase muy bien en el día número 182 del año. Es el día hábil 1 de un total de 22. 30 días quedan ya para finalizar el mes, 14 días para el próximo feriado. Estamos en la semana número 27 y nos quedan 183 días para finalizar el año. Cuando el reloj marque las 12 hoy, estaremos justo, pero justo en la mitad del año 2026. Ya mañana a esta hora estaremos en cuenta regresiva para terminar 2026. Estamos a menos de 3 horas de llegar a la mitad del año. 1 de julio, Esther, que lo pase muy, pero muy bien. Bueno, esperemos que todos tengamos un golpe de suerte, ese que necesitamos para enfrentar esta jornada de día miércoles 1 de julio. Luis Jara y su éxito noventero, un golpe de suerte.

un golpe de suerte eres tú. Luis Jara, que por estos días estaba en Chillán, ¿sí? Estuvo en Chillán ahí en concierto Luis Jara. Ya son las 9 de la mañana con 19 minutos, 9 con 19 minutos en esta mañana ocarina. Vamos a revisar de inmediato el informe del tiempo, dato que nos proporciona la Dirección Meteorológica de Chile, perteneciente a la Dirección General de Aeronáutica Civil. ¿Hará frío? ¿Hará calor? Bueno, estamos en invierno. De seguro que hace frío. 2 grados de temperatura a esta hora en San Carlos. Sensación térmica está en 1. El viento sopla del noreste y se desplaza en una velocidad de 3 a 10 kilómetros. Se va a despejar. Por la tarde llegaremos a una temperatura de 10 grados. El sol salió hoy día a las 8 de la mañana. La puesta de sol comenzará hoy día a las 17:43. Cuando falten 17 minutos para las 6 de la tarde. El último rayito de luz será hoy día a las 18:12. 18:12 minutos. A esa hora, 18:12, el último rayito de luz. Y ahí daremos comienzo a la noche sancalina. Veamos la proyección para mañana. Si hoy día piensa que hace frío, mañana se esperan menos 2 grados. Mañana en San Carlos, menos 2, y la máxima será de 11 grados el día de mañana. Si piensa que mañana va a ser frío, el viernes se esperan menos 3 y cielo despejado. Ya el sábado va a elevar un poquito la temperatura con menos 1 y una máxima de 8. El domingo tendremos 3 grados y la máxima de 14. El lunes, menos 1, máxima 12. Ya el día martes tendremos una mínima de 4 y una máxima de 11. Se nos vienen varios días con temperaturas bajo cero. Hoy día anduvimos rozando el 0 grado. Mañana lo bajamos a menos 2 y así sucesivamente. A esta hora la temperatura en San Carlos, que es la capital de la provincia de Punilla, es de 2 grados. Y va a salir, abríguese. Bienvenido, Julio. Tan esperado mes de julio. Aquí está Julio Iglesias. Un día tú, un día yo, me quieres tú, te odio yo. Del álbum Emociones de 1978. En el coro, las Trillizas de Oro. Un día tú, 9:22.

0: Son ya las 9 de la mañana con 25 minutos, 9 con 25 en esta mañana fría, gélida mañana de día miércoles 1 de julio. Ahí estaba Julito Iglesias con las trizas de oro. Un día tú, un día yo, me crees tú, te odio yo. Bueno, seguimos abrazando, ¿cierto?, a toda la gente, ¿cierto?, que está ahí en la sintonía. Un gran abrazo para todos ustedes. Un excelente día miércoles y un mejor mes de julio. Son los deseos de sus amigos de su estación de radio preferida, Ocarina FM. Bueno, vamos a saludar a quienes están de cumpleaños, quienes nacieron un 1 de julio. Tenemos por ahí a nuestra amiga Elena Norambuena. Elena Norambuena nació un día como hoy. Carolina Zapata también está de cumpleaños hoy día. Pedro Arriagada de cumpleaños hoy. Paula Palma de cumpleaños. ¿Quién más? Tenemos ahí a Yasmín Zapata, que nació un día como hoy. Felicidades para todos nuestros amigos que nacieron un día como hoy. Y dentro de los famosos, ¿quién nació un día como hoy? El día 1 de julio tenemos a Debbie Harry. Debbie Harry está cumpliendo 81 años, conocida por ser la fundadora vocalista del grupo Blondie. Bueno, a ella le dicen Blondie, pero ella no se llama Blondie. El grupo se llama Blondie. Ella se llama Debbie Harris. Y Debbie nació en Miami, Florida, el 1 de julio de 1945. Está cumpliendo hoy día 81 años. ¿Quién más está de cumpleaños hoy día? Mire, habría cumplido 75 años. Falleció ayer. Ayer falleció a la edad de 74 años. Víctor Willis. ¿Quién es Víctor Willis? Bueno, él fue cantante, compositor, actor estadounidense, conocido por ser el cantante original del grupo Village People, quien interpretaba al policía o al capitán de armada. Ahí en el tema In the Navy. Bueno, él lamentablemente falleció ayer, le faltaba un día para cumplir 75 años. Lamentablemente, Víctor Willis falleció ayer a la edad de 74 años. Y hoy día estaba de cumpleaños Víctor Willis. A ver, en Chile, ¿a quién tenemos de cumpleaños en Chile? No sé si usted ubica al actor Bastián Bodengofer. ¿Lo ubica? Apellido chileno, Bodengofer. ¿Sí? En todos los trabajos y en cada curso hay un Bodengofer. Bueno, el actor chileno, ¿cierto? Bastián Bodengofer nació un día como hoy en Santiago de Chile. El 1 de julio de 1961 cumple 65 años el actor Bastián Bodengofer. ¿Quién más nació un día como hoy? Podría haber sido reina ella. Lady Di. Lady Di nació un día como hoy, el 1 de julio de 1961. Todo el mundo sabe la trágica muerte que tuvo en 1997. Falleció a la edad de 36 años. Un día como hoy nació Lady Di. Ingrid Cruz. ¿Ubica a Ingrid Cruz? Bueno, ella es actriz chilena, nacida en Antofagasta el 1 de julio de 1975. Cumple la Ingrid Cruz 51 años. Actriz chilena, conocida por papeles como Brujas y Pitucas y Lucas. La Ingrid Cruz. Y cierra la lista de famosas y famosos nacido un 1 de julio, Liv Tyler. Nació en Nueva York el 1 de julio de 1977, cumple 49 años. Actriz de cine y modelo estadounidense, famosa principalmente por su papel como la doncella ahí en la adaptación del Señor de los Anillos. Liv es hija de Steve Tyler, cantante del grupo Aerosmith. Ahí están los famosos y famosas, al igual que usted, que nacieron un día como hoy, que coinciden con la fecha de hoy, 1 de julio. Son ya las 9 de la mañana con 29 minutos. 9:29.
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0: José Feliciano, 9:29 en la mañana. Oh, Karina, 9:29.

0: Hacemos una breve pausa en La Mañana Ocarina y ya volvemos con la mejor música de ayer, hoy y siempre, junto a su amigo Guillermo Ríos Isla.
1: 9 de la mañana, 33 minutos.
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5: Bueno, de vuelta junto a ustedes, recordamos el cumpleaños de uno de los miembros fundadores del grupo Village People, el señor Víctor Willis, que lamentablemente falleció ayer, no alcanzó a cumplir 75 años. Ayer falleció a la edad de 74 años, Víctor Willis, la voz principal de Village People, el que se vestía de policía, el que se vestía de marino. Víctor Willis. Faltan 24 minutos para las 10. 24 minutos faltan para las 10.

Faltan 21 minutos ya para las 10 de la mañana. La música de Village People, ahí recordando a Bruce... No, Bruce Willis no, es el actor. Es Victor Willis, ahí sí. Victor Willis, quien es la voz principal del grupo, miembro fundador, el que se vestía de policía, el que a veces de marino. Ese era Victor Willis, que lamentablemente falleció a un día de cumplir 75 años. Falleció ayer. Ayer nos enterábamos ahí del fallecimiento de Victor Willis el 30 de junio de 2026. Y hoy día está de cumpleaños. Bueno, me aseguro cómo va a ser el funeral de Victor Willis. Que bueno, tiene que estar en estos momentos ahí en el velatorio. Bueno, seguimos avanzando. La vida es así. Nadie es eterno en el mundo, como dice una canción del colombiano Darío Gómez. ¿Sí? Hay una serie de Darío Gómez. Por ahí tiene que verla. A mí, yo la vi. Me gustó. Sí, me gustó. Darío Gómez. Por si a usted le gusta la música de Darío Gómez, ahí hay una serie que se llama Nadie es eterno en el mundo. Bueno, seguimos avanzando. Búsquela por ahí. Tiene que estar en alguna parte por ahí. 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Y no pase frío, no se entuma. ¿Cansado de no tener internet, de perderse los partidos del Mundial? 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Ayer se perdió buenos partidos. Ayer Costa de Marfil y Noruega clasificó a la siguiente fase. Noruega, porque derrotó 2-1 a Costa de Marfil. Imparable Francia. Se va probando la corona que hizo usted con Mbappé, con Ousmane Dembélé, con Olise y el resto de los franceses. 3-0 ganó Francia a Suecia. Y México también va bien, ¿eh? México va invicto y ayer aplastó a Ecuador, sobre todo en el primer tiempo. El segundo tiempo ahí se mantuvieron, pero clasificado a México. ¿Qué es lo que hay hoy día? Hoy día tenemos más encuentros. 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No, así anda gente. Pero todo el mundo tiene parcelita. Y todo el mundo vive en el sector rural. 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

0: 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Esto ocurrió en un baño de mujeres. ¿Y a quién le pasó esto? A Manuel Mijares. Faltan 16 minutos para las 10.
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0: 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Oh, Karina. En este invierno 2026.

Estamos ya a 13 minutos de que sean las 10 de la mañana. Faltan 13 minutos para las 10 en esta mañana. Oh, Karina, escuchábamos a Manuel Mijares. Eso ocurrió, del rumor salió de un baño de mujeres. Seguimos avanzando en esta mañana y seguimos saludando a quienes hacen posible nuestro programa. 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Así que un saludo para todas las dueñas de casa que nos escuchan y que ya están pensando en qué van a hacer de almuerzo. Esa es la tortura de todos los días, ¿eh? ¿Qué vamos a hacer de almuerzo hoy día? No hay plata. Se come lo que hay nomás. Bueno, en la mañana yo me topé con este evento y me va a creer que lamentablemente me mojé hasta los pies porque no me di cuenta que la magnitud de la rotura de matriz era tan grande. Incluso grabé un videíto por ahí que subí en las redes sociales y esto no es primera vez que ocurre en esa misma calle, en Balmaceda. Rotura de matriz provoca importantes fugas de agua en calle Balmaceda. Una rotura de matriz de agua afecta a la calle Balmaceda en el tramo comprendido entre Chacabuco y General Venegas, generando una importante fuga que mantiene el agua escurriendo por la calzada. La situación fue reportada durante la mañana de este martes y presenta características similares a un episodio ocurrido anteriormente en el mismo sector. Ante esta situación se solicita la intervención de la empresa sanitaria correspondiente para realizar la inspección y reparación de la infraestructura afectada con el fin de evitar mayores inconvenientes, resguardar la seguridad de peatones, conductores y minimizar las molestias para la comunidad. Yo pasé 20 para las 7 por ahí y ya estaba saliendo agua. Y el agua llegaba a esa hora a calle Vicuña Maquena en el cruce ahí ferroviario de Vicuña Maquena. O sea, desde General Venegas, más o menos, entre Chacabuco y General Venegas, el agua escurría, tapaba toda la calle y iba con dirección, bajaba hasta Balmaceda, O'Higgins, de O'Higgins a Vicuña Maquena y de Vicuña Maquena hacia abajo, ahí donde estaba la esquina del Guaso, que usted se ubique,
ahí en el cruce ferroviario, ahí al lado de mi amigo Balata Alejandro. Así que capaz que nuestro amigo Balata Alejandro esté inundado. Y creo, según reportes, todavía no han cortado el agua. Todavía no llega la empresa, ¿cierto?, a cortar el agua, donde son varias horas ya en que esa matriz está botando agüita. Ojalá esa situación se repare pronto y vean por qué ocurre lo mismo en el mismo sector, porque no es primera vez que pasa ese evento. Volvemos a las canciones de Ocarina. Marco Antonio Solís, de su álbum No Molestar, de 2008, nos trae Nada, pero nada que me recuerde a ti. ¿Se le habrá dedicado a Marisela, Marco Antonio?

0: Están faltando 4 minutos ya para que sean las 10 de la mañana. 4 minutos faltan para las 10 de la mañana. Revisamos nuevamente el informe del tiempo para usted que quiere saber cómo está el tiempo hasta ahora. Está helado. Tenemos 3 grados de temperatura a esta hora en San Carlos y debe elevarse 7 grados más para llegar a 10. Pero si piensa que hoy día está helado, mañana va a estar más gélido aún porque mañana se espera, en la mañana temprano, menos 2. Bueno, las temperaturas mínimas se producen tipín 8 de la mañana. A esa hora la temperatura baja y de ahí ya comienza a elevarse. Bueno, mañana se esperan menos 2 grados y una máxima de 11. Para el viernes 3 de julio, menos 3 y una máxima de 11. Para el sábado va a subir un poquito la temperatura, tendremos menos 1. El domingo, mínima 3, máxima 14. Para el lunes 6 de julio, mínima menos 1, máxima 12. Ya para el martes va a caer agüita y ahí, como dicen los antiguos, se va a subir lela y va a llover el día martes, se viene la próxima lluvia. Por estos días, de aquí al lunes, temperaturas bajo cero. A esta hora reiteramos 3 grados la temperatura en San Carlos. El saludo también para Esther, que está de onomástico, un nombre bíblico. Hay una bonita historia, váyase al libro de Esther en la Biblia, si tiene una Biblia. No es muy largo porque a usted a lo mejor no le gusta leer mucho. Es bonita la historia de Esther, ¿sí? Porque hay una bonita historia, una relación que tiene con su nuera, o como decía en lo antiguo, con su yerna. Bueno, hay una bonita historia ahí de Esther, ¿cierto? Con su suegra. El libro de Esther está en la Biblia, léalo. Un bonito ejemplo va a salir de ahí. No le quiero contar nada porque no quiero hacerle un spoiler. Lea nomás. Bueno, nosotros vamos a hacerle un spoiler. 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La española Mari Trini nos canta Yo No Soy Esa.
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0: Cuando son exactamente las 10 de la mañana. Estamos a 2 horas de llegar a la mitad del año. A las 12 estaremos justo en la mitad del año.

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1: 10 de la mañana. 2 minutos.
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6: Extracto. Patricio Ismael Toledo Contreras. RUT 13.126.924-2. Solicita traslado del ejercicio del derecho de aprovechamiento de agua superficial y corriente, uso consuntivo, permanente y continuo por un caudal de 6,99 litros por segundo sobre el río Ñuble, íncritas a Fojas 252, número 242 del año 2014, de CBR San Carlos. hacia un nuevo punto en Boca Toma del Canal Arrau, situada en la ribera norte del río Ñuble, en coordenadas aproximadas UTM Norte 5.959.120 metros y este 256.277 metros, datum WGS 84, uso 19. De comuna de San Carlos, provincia del Punilla, región de Ñuble. Además, indicar que las compuertas del canal Arrau, ubicadas en coordenadas UTM Norte 5.959.486 metros y este 255.836 metros, datum WGS 84. Uso 19. Se captarán gravitacionalmente y en las mismas características del derecho original para uso productivo en riego de cultivos.

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1: De regreso junto a ustedes cuando son las 10 de la mañana con 9 minutos y volvemos con otra cumpleañera. Ella nació un día como hoy, 1 de julio de 1945. Cumple hoy 81 años. Debbie Harris, cantante, compositora, actriz de la banda Blondie. De un modo u otro.

0: De un modo u otro, éxito publicado en mayo de 1979 por quien está hoy día de cumpleaños junto a su banda Blondie. 81 años cumple Debbie Harry, quien es cantante, compositora, actriz de la banda Blondie. Mucha gente le dice Blondie a ella, pero ella no es la Blondie. O sea, el grupo, la banda que ella tenía se llama Blondie, pero ella se llama Debbie Harry. Y Debbie Harry nació en Miami, Florida, el 1 de julio de 1945, 81 años. 10 con 13 minutos. Seguimos avanzando en esta mañana y vamos a ir con más informaciones para que usted tenga una mañana informada y también con clásicos de la música de ayer, hoy y siempre. 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Más de 26 toneladas de residuos voluminosos fueron retirados durante junio en distintos sectores de San Carlos como parte de los operativos de cachureo desarrollados en la comuna. Las labores se realizaron en dos etapas. La primera abarcó los sectores rurales de Bulle Estación, Santa Juana y Camino Viejo a Gaona, donde se retiraron cerca de 9 toneladas de residuos. Posteriormente, un operativo en el sector sur de la ciudad permitió recolectar otras 17 toneladas, superando las 26 toneladas en total durante el mes. Entre los elementos retirados se encontraron muebles, colchones y artefactos eléctricos y electrónicos en desuso, cuya recolección busca evitar una disposición en microbasurales, canales u otros espacios públicos. Los operativos fueron ejecutados por la Dirección de Medio Ambiente, Aseo y Ornato, DIMAO, y forma parte de las acciones de limpieza, manejo de residuos que se desarrollan periódicamente en distintos sectores de la comuna. Ahora, ¿cómo pesaron la basura? ¿O la ven por la dimensión del camión? Sería bueno ese dato, así como curioso, a mí me gusta, siempre tenía una mente curiosa yo. ¿Cómo pesaron la basura? ¿Por la cantidad de camionaz que sacaron? ¿O tenían una romana? ¿O es un cálculo así al ojo como cuando hay protesta o cuando hay gente y hay una medida especial por cada metro cuadrado, cuántas personas caen y ahí se hace una expectativa de cuánta persona hay en las protestas? ¿Sí? ¿Acá cómo pesaron la basura? ¿Sí? ¿Sí? ¿Cómo va a saber nomás? Si usted sabe, me dice. Y así vamos culturizándonos todo un poquito más. Se te olvidó. Pablo Montero. Su éxito allá por el año 2005. 10 de la mañana, 16 minutos.
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10 de la mañana con 20 minutos, 10 con 20 minutos en esta jornada de día miércoles 1 de julio. Esther está de onomástico día Santa. Esther, felicidades, Estercita, que lo pase muy, pero muy, pero muy bien. Escuchábamos a Pablo Montero, se te olvidó. 10 con 20 minutos. Bueno, por acá hay mucha gente que está participando del programa, comentando las noticias. Nuestro fuerte son las informaciones. Y por ahí hay un amigo ahí de los troncos de San Carlos que nos da respuesta a lo que yo había dicho. ¿Cómo pesaron o cómo saben que fueron 26 toneladas de basura? ¿Cómo la pesaron? ¿O es un aproximado? Bueno, a ver, nuestro amigo acá nos escribe en el fanpage de la radio Ocarina. Dice, Memo, los camiones tienen una tara y un peso como las romanas. El camión pesa, ejemplo, 10.000 kilos. Y lo que se sube de más es la basura, ¿ya? Para ello, los pesan en romanas en el piso. ¿Qué le parece a usted la explicación? Gracias ahí a nuestro amigo de los toros. No, perdón, los troncos. Ahí está. Hay que ajustar los lentes. Los troncos San Carlos, ahí sí. Ya, ahí está la explicación. ¿Sí? Ahí está entonces las 26 toneladas... Porque efectivamente los camiones traen la tara, que es el peso del camión, cuánto pesa, y después los pasan por romana y ahí dicen ya, pesa por ejemplo 1.115. Los 115 son basura. ¿Estamos claros? Estamos claros. ¿Ya? Gracias por la explicación. Ahí está entonces, para que usted no quede duda de la información fidedigna de las 26 toneladas que se sacaron de basura. Medidas en romana de piso. ¿Usted pensó que le iban a medir ahí en romana de la feria? 10 con 22. Sigamos avanzando en esta mañana. Y agradecer ahí a nuestro amigo que nos dio la explicación. ¿Ve? Todos los días aprende algo, porque nadie nace sabiendo. ¿Hay alguno que le arrebate al hombre ahí? Dice que no es así. ¿No? 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Seguimos con las informaciones. Tenía por acá yo más informaciones con respecto a la inflación, ¿sí? En nuestra comuna de San Carlos. Y la tenía por acá. Acá la tenía. ¿Sí? Aquí está. El desempleo más que nada. Eso era la... Vamos a hablar del desempleo. La tasa de desocupación en la región de Ñuble llegó al 10,1% durante el trimestre marzo-mayo de 2026, según la Encuesta Nacional de Empleo del Instituto Nacional de Estadísticas, INE. La cifra representa una disminución de un 0.3 puntos porcentuales en comparación con el mismo periodo del año anterior, explicada por una reducción tanto de la fuerza de trabajo como del número de personas ocupadas. En tanto, la cantidad de personas desocupadas disminuyó un 2,4%. Pese a la baja interanual, Ñuble continúa por sobre el promedio nacional, que en el mismo periodo se ubicó en un 9,4%, manteniéndose entre las regiones con mayores niveles de desempleo del país. Desde el gobierno se indicó que la ejecución de proyectos de inversión, entre ellos la construcción del embalse Zapallar y la aceleración de iniciativas en trámite, busca impulsar la creación de nuevos puestos de trabajo
en la región. 10:25. Nos vamos a ir a 1988 con esta canción del álbum El Ritmo Mundial. O del Vasos Vacíos del 88, ¿sí? Por ahí. Bueno, aquí están los Cadillacs con Celia Cruz. 10:25.

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1: 10 de la mañana. 30 minutos.
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Ahí estaba Cantares, así se llama ese tema, con las voces de Rafael y Serrat, de los versos del poeta Machado. Caminante, no hay camino, se hace camino al andar. Bueno, hablando de versos y escritura, por ahí alguien me dice que bueno que incentive la lectura. Sí, sí. Yo siempre he dicho que el primer libro que leí fue la Biblia. No lo entendí mucho en esa época, pero sí hubieron pasajes y cosas que me quedaron. Y el libro de Esther, es uno, hablando de ya que Esther hoy día está de cumpleaños, el libro de Esther narra cómo una joven huérfana judía llegó a ser reina de Persia y arriesgó su vida para salvar a su pueblo de un genocidio. Es una historia de valentía y providencia, notable por ser el único libro bíblico que no menciona la palabra Dios explícitamente. Por eso le invito yo, lea el libro de Esther. Es una bonita historia. Faltan 22 minutos para las 11 de la mañana. Aún no se despeja. ¿Qué temperatura tenemos a esta hora en San Carlos? Bueno, tenemos 6 grados de temperatura y la sensación térmica está en 7. Debería elevarse 4 grados más la temperatura para llegar a 10, no más allá de 10 grados. Bueno, vamos a ver cómo va la cosa en un rato más. Y si piensa, y si usted piensa que el día hace frío, prepárese porque mañana vamos a tener menos 2 grados y el día viernes tendremos 3 a 4 grados bajo cero. Así que se nos vienen días muy helados, muy gélidos. Seguimos avanzando en esta mañana. 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

Está faltando 17 minutos ya para que sean las 11 de la mañana a 17 minutos de las 11 de la mañana. En esta mañana, Karina, día miércoles 1 de julio. Esther, nuevamente el saludo para usted y el abrazo grande para todos quienes están de cumpleaños hoy día. Vamos a seguir avanzando con las canciones. Hay sugerencias musicales por ahí que los auditores nos piden y las buscamos y las programamos. Pero antes de ir con una sugerencia, nos piden un tema de Lucio Dalla. Un tema que publicó allá por 1972, que se llama Piazza Grande o Plaza Grande. Antes de ir con esa canción, vamos a recordar que si necesita personal, nosotros tenemos la solución. 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

0: 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Vamos a hablar sobre las temperaturas bajas que se vienen por estos días. Pero antes de eso, recordar, ¿cierto?, que estamos saludando también a los que están de cumpleaños. Un gran saludo para usted que nació un 1 de julio. Recuerde que estamos a 1 hora y 45 minutos de ¿qué? De llegar justo a la mitad del año, porque hoy día a las 12, cuando el reloj marque las 12 horas en Chile continental, llegaremos a la mitad de este año 2026. Ya mañana comenzamos la cuenta regresiva para culminar 2026. Ñuble registrará heladas de hasta menos 4 grados este jueves, o sea mañana. ¡Ay, mamita querida! Las temperaturas en Ñuble bajarán hasta los menos 4 grados desde la madrugada del jueves. El fenómeno se extenderá hasta la mañana del viernes. Afectará principalmente a sectores rurales y rutas expuestas. Las mínimas oscilan entre menos 4 y menos 2 en la región. Esto ocurrirá tanto en la cordillera de la costa como en la del valle. La precordillera también registrará estas bajas temperaturas. Se advirtió además sobre la formación de escarcha. Esta condición afectará especialmente a caminos rurales. Quienes transiten por rutas expuestas deben extremar precauciones. Las condiciones se mantendrán casi sin cambio durante ambos días. El fenómeno también afectará a otras 5 regiones del país. Valparaíso, Metropolitana, O'Higgins, Maule y Biobío enfrentarán el mismo descenso térmico. Un sistema de altas presiones provoca este descenso de temperaturas. La Dirección Meteorológica de Chile emitió un aviso por heladas para las 6 regiones. La categoría de aviso se usa para fenómenos de severidad moderna. La entidad explicó que estas condiciones representan riesgo para actividades al aire libre. Se recomienda tomar precauciones adicionales durante las horas de mayor frío. No se exponga al frío. O sea, mañana usted no debería ni salir a trabajar. No, pero hay gente que tiene que salir a trabajar, ¿ah? Hay gente que tiene que levantarse tempranito a trabajar. Y mañana, probablemente, quienes se levantan temprano, de madrugada, tendrán que enfrentar temperaturas bajo el cero. Se espera para mañana menos 4 grados de temperatura. Seguimos con las canciones. Vamos con esta canción que fue sugerida y la trae Lucio Dalla. Plaza Grande. Faltan 12 minutos para las 11 de la mañana.
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Faltan 9 minutos ya para las 11 de la mañana. Escuchamos a Lucio Dalla, el mismo de Atento al Lupo. Bueno, ese tema se llama Piazza Grande o Plaza Grande, que fue un éxito que publicó Lucio Dalla ya por los años 70, año 1972. Es una de sus obras más famosas y un homenaje absoluto a su ciudad natal. ¿De dónde era Lucio Dalla? De la ciudad de Bolonia, Italia. Los italianos, al igual que nosotros, están viendo el Mundial por televisión. Ya. La pregunta es, ¿quién será el entrenador que se viene para Chile? ¿Ya? Bueno, le repito los partidos hoy día, ¿no? Usted que anda por ahí, bueno. Amigo futbolero, hoy día juega a las 12 o a la 1. Inglaterra, República del Congo. A las 5, Bélgica, Senegal. Y a las 9 de la noche, Estados Unidos con Bosnia Herzegovina. Mañana jueves, España a las 3. Sí, España a las 3 con Austria. A las 7 de la tarde, Portugal con Croacia. Ese sí, partido va a estar bueno, ¿eh? Sí, y Suiza con Argelia, ese a las 11 de la noche. No, hay que acostarse temprano. Y el viernes, ¿quién juega? Australia, Egipto a las 2 p.m. Y a las 6, Argentina, Cabo Verde. Es Argentina y el resto del mundo, porque todo el mundo le va a apoyar a Cabo Verde. Menos los argentinos. Y a las 9:30 horas, la Selección Colombia, esto es el viernes, enfrenta a Ghana. Ya el sábado comenzamos la ronda de octavos. El sábado a la 1 de la tarde vamos a tener Canadá-Marruecos. Y a las 5, Paraguay-Francia. De los partidos ya programados, ¿de quién más? Nosotros seguimos avanzando en esta mañana, vamos a saludar ahí. 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El 16 van a estar de onomástico. ¿Quién? Las Carmencitas, pues. Y está el grupo Trébol.

El grupo Trébol y su éxito de 1972, Carmen, Carmen, te quiero y tú lo sabes, dice. Bueno, a 14 días estamos de celebrar a las Carmencitas, una de las santos más populares de nuestro país. Además, mucha tradición traían las festividades de las celebraciones de las Carmencitas. Hoy día ya no es tanto, pero antes me acuerdo que cuando se celebraban las Carmeles, los pobres chanchitos pasaban susto, los pavos también, porque se hacían grandes celebraciones. Claro, había que celebrar a la patrona de Chile y a la patrona de muchos. Y para eso faltan 14 días para las celebraciones de las Carmeles. Faltan 3 minutos para las 11 de la mañana. Seguimos avanzando en esta mañana de canciones. ¿Qué temperatura tenemos hasta ahora en San Carlos? Sí, está muy helado, está gélido. Tenemos a esta hora una temperatura de 6 grados, sensación térmica de 5. Y si piensa usted que hoy día está frío, ay mamita querida, mañana vamos a estar con menos 4. Así que póngase una capa, dos capas, tres capas, vístase como las cebollas, por capas. Bueno, vamos a seguir saludando quienes hacen posible nuestro programa. 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Falta un minuto para las 11 de la mañana. Carabineros de la región del Biobío inició el proceso de desvinculación de 5 funcionarios que dieron positivo en controles preventivos de droga. La medida, explican, se aplicó adoptando el protocolo institucional luego de que carabineros no declararan oportunamente el consumo de medicamentos sujeto a prescripciones médicas que pudieran incidir en los resultados del examen. Los funcionarios se defienden y dicen que eso no es droga, sino estaban ocupando medicamentos para bajar de peso. Bueno, es como los deportistas, cuando son acusados de doping. La gran mayoría no es que se dopen por algún problema para aumentar su capacidad física, sino a veces por problemas de salud. Pero ¿sabía usted que una simple aspirina para un velocista, por ejemplo, una persona que corre los 100 metros planos y le hacen un examen de orina, ¿cierto? Le hacen el doping y le encuentran aspirina, es doping. Pero la aspirina, que la aspirina, ¿te sabe el efecto que tiene la aspirina? ¿Sí o no? Y eso le ayuda a que la circulación de la sangre fluya más rápido y obviamente que al circular más sangre en los músculos te da más energía. ¿O no? Sí, vamos a ver. Bueno, vamos a ver qué pasa con estos 5 carabineros que a lo mejor cuando uno dice que los desvincularon por dar positivo en test de droga, usted a lo mejor se piensa que están fumando ahí. No, no, quizás es un medicamento que ellos ocuparon. Bueno, vamos a ver qué pasa en eso. No es que lo esté defendiendo, pero hay que ir ser fidedignos con la información. Yuri y su fiesta del interior, cuando son las 11 de la mañana con un minuto. 11 de la mañana, un minuto en la mañana.
o Karina. Estamos a 59 minutos de llegar al mediodía de Chile y llegar al mediodía del año.

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1: 11 de la mañana. 5 minutos.
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1: De vuelta junto a ustedes cuando ya el reloj marca las 11 con 9 minutos. Aquí están los guardianes del amor. Y Américo. ¿Para qué quiero un corazón? 11 con 9.

Ahí estaban los guardianes del amor de Arturo Rodríguez y Américo. ¿Para qué quiero un corazón? 11 de la mañana con 12 minutos. Mucha gente escuchando hasta ahora, saludando a todos los auditores y auditoras. A veces no alcanzamos a saludar a la enorme cantidad de gente que está sugiriendo canciones. Ahí tenemos a Lenita Sinfuentes, Erika Nostroza, Elena Ocaña. ¿Qué más? Anita González Villarruel está por ahí también escribiéndonos. Por ahí nuestra amiga Laurita, que siempre nos escucha en su trabajo. Feliz, ella está trabajando ahí y sintoniza la radio Ocaña. Así que saludo ahí para Laurita, que está muy feliz ahí en su trabajo esta hora de la mañana. 11 con 12 minutos, seguimos avanzando en esta mañana. 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Volvemos a las informaciones. Volvemos a Santiago. Chile facilitará por razones humanitarias la salida de los venezolanos que tengan sus pasaportes vencidos y que quieran volver a Venezuela para ayudar en las labores de reconstrucción tras el doble terremoto de la semana pasada o reencontrarse con sus seres queridos. El objetivo de la medida, se apuntó, es dar todas las facilidades para que estas personas puedan salir rápidamente eximiendo alguno de los trámites. Los venezolanos que quieran acogerse a este plan tendrán que ir a la sede de la Policía de Investigaciones de Chile, ubicada en el Aeropuerto Internacional Arturo Merino Benítez, y llenar un simple documento antes de subirse al avión que lo lleve de vuelta a Venezuela. Podrán acogerse a la medida todos los venezolanos que tengan sus pasaportes venezolanos vencidos, que ya tengan permiso de residencia en Chile o hayan ingresado de manera irregular. Ya sabe, por motivos humanitarios, usted que es venezolano, quiere ir a ver a su gente a Venezuela, lo puede hacer. Pongámosle un poquito de ritmo esta mañana helada, sí. ¿Te quiere ritmo, ritmo? Aquí está Pedrito Fernández. Nos trae su versión de este tema que se llama La Bala. A ver si con esto nos sacudimos el frío. Aquí está La Bala con Pedrito Fernández. Cuando ya el reloj marca las 11 de la mañana con 15 minutos. 11 y un cuarto en la mañana. ¡Oh!

Así amanecieron todos los mexicanos hoy día después del triunfo ante Ecuador. Oye, México, 4 triunfos en un mundial. ¿Quién se hace esa? Bueno, Argentina hasta el momento. Francia. ¿No Francia? Bueno, ahí estaban los mexicanos ahí con Pedrito Fernández y la bala. Si se le pasó un poquito el frío, ¿sí? Se lo sacudió. Qué bueno. 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Seguimos avanzando en esta mañana. Informaciones de todo ámbito tenemos en nuestra mesa de trabajo. Volvemos a Santiago, una ciudad que genera mucha información. Al menos 5 delincuentes, al parecer menores de edad, cometieron un portonazo en la comuna de Conchalí y tras darse la fuga, extorsionaron por teléfono a familiares de las víctimas del robo. O sea, estos tipos la hicieron completa. Según los primeros antecedentes recabados por la PDI, los encapuchados abordaron al propietario del vehículo cuando este ya se encontraba al interior de su domicilio en calle La Coruña. Los asaltantes lo intimidaron con un arma de fuego, cuchillos y punzones, logrando llevarse el auto, así como una serie de pertenencias del hombre y su pareja, que incluyen sus teléfonos celulares. Posteriormente comenzaron a extorsionar a los familiares de las víctimas, que son adultos mayores, y preliminarmente se presume que le robaron 100 mil pesos en efectivo. 11 de la mañana, 28 minutos. Emanuel. Hay que arrimar el alma. Emanuel, 11:28 en la mañana. Oh, Karina.

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1: 11 de la mañana, 32 minutos.
2: El Club Adulto Mayor Roca Fuerte ha adjudicado la iniciativa Agua que Sana, vínculos que unen, del concurso Vinculación con la Comunidad Personas Mayores Año 2025, con código 2501 PM313, que tiene 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
4: De regreso junto a ustedes a 24 minutos de las 12. Con este tema viajamos a 1976. O sea, esta canción cumple 50 años. Aquí están los hermanos Tavares. Al cielo le debe faltar un ángel. Tavares.

Estamos a 20 minutos de las 12 y a 20 minutos de llegar justo a la mitad del año. Hoy día, en 20 minutos más, llegamos a la mitad del año porque las estadísticas arrojan ese tipo de información. A las 12 estaremos justo a la mitad del año. Seguimos avanzando en esta mañana. 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Temuco. Este miércoles, el Servicio Nacional de Prevención y Respuestas ante Desastres, conocido por sus siglas como SENAPRED, entregó un balance del efecto de los fuertes vientos que afectaron actualmente a la región de la Araucanía. La región tiene activa una alerta temprana preventiva por el paso de vientos de moderados a fuertes en la zona de la precordillera y cordillera de la región. La Dirección Meteorológica de Chile, DMC, pronosticó vientos hasta 100 kilómetros. Según reportó el director regional de la entidad, Ian Gorabech, hasta el momento se reporta la caída de árboles en distintos sectores de la región, principalmente en la ruta CH-199 Villarrica-Pucón. Se encuentra interrumpida por la caída de árboles. También se han reportado caídas en el sector de la segunda faja en Curacautín y Vilcún, explicó el encargado de SENAPRED. Además de lo anterior, el director regional de SENAPRED también detalló que pasos fronterizos como Pino Huacho y el de Icalma se encuentran cerrados debido al frente de mal tiempo. Este evento meteorológico va a continuar durante el día hasta el jueves. Por lo tanto, las rachas de viento de hasta 100 kilómetros por hora se van a mantener durante el día. Por lo tanto, también la situación afecta el servicio eléctrico de los habitantes de la región de la Araucanía. Volvemos a la música, a las canciones de Ocarina para sacudirse el frío en esta jornada donde tenemos a esta hora 5 grados de temperatura. Y si usted piensa que hoy día hace frío, mañana se esperan 4 grados bajo cero. Para que siga disfrutando de las bondades del invierno 2026. Aquí está el símbolo. 1, 2, 3. El símbolo.

14 minutos faltan ya para las 12. Estamos a 14 minutos del mediodía. Jornada, día miércoles 1 de julio. Estamos a 1 de julio. Esther está de onomástico. Ahí estaba el símbolo con el 1, 2, 3. Manitos para arriba, manitos para abajo. Bueno, era la época en que nos enseñaban a cómo teníamos que bailar. Y teníamos que hacer las coreografías, ¿cierto? Que nos enseñaban en aquella época. Bueno, a veces me tocan el timbre que yo no lo escucho porque estoy con audífonos. Así que creo que vino mucha gente hoy día y no pude atender. Claro, uno está afanado en lo que tiene que estar afanado nomás, que es la salida al aire. 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Recordar e indicar el horario de atención en este frío, gélido invierno. 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Sábado, domingo y festivos de 9 a 6 p.m. ¿Qué pasa con nuestro querido Alexis? Alexis y la Copa América. ¿Se acuerdan? Bueno, Alexis Sánchez finalizó su contrato con el Sevilla Fútbol Club el martes. Y aunque se especula una posible extensión de su vínculo tras su positivo cierre de temporada, la prensa española aseguró este miércoles que el delantero nacional no continuará en el conjunto de Nervión. Según informó el diario Marca, la situación del histórico goleador de la Roja de todos, la tuya, la mía, de todos, dio un vuelco radical en las últimas horas, distanciando de forma definitiva las posturas entre jugadores y la dirigencia. La publicación agregó que las conversaciones se complicaron en el tramo final. Las negociaciones entre Alexis y el Sevilla se han terminado encallando. Por lo tanto, ante la imposibilidad de alcanzar un punto de encuentro, el club y el futbolista han decidido separar sus caminos de forma que el Niño Maravilla se despida en las próximas horas. ¿Dónde irá a jugar el Niño Maravilla? ¿En México? ¿En Brasil? ¿En Argentina? ¿Y si llega a Chile, jugará en Cobreloa, la U, Colo-Colo? ¿Sabe dónde va a terminar? En la Católica. ¿Y sabe por qué? Porque el Niño Maravilla quiere jugar la Copa Libertadores. Esa no se la sabía usted, ¿ah? ¿Eh? Pero esta sí se la sabe. Aquí está la Xuxa. Faltan 11 minutos para el mediodía. Y estamos a 11 minutos de llegar al mediodía del año.

Nos vamos al ritmo de la cantante brasilera para que tenga usted una excelente jornada. Mañana nos vemos. Mañana estaremos con ustedes tempranito, compartiendo con ustedes, como siempre, el placer de hacer radio, porque usted sabe que hacer radio para nosotros es un apostolado. Así que este día frío, hay varios métodos para pasar el frío. Usted debe tener el clásico que usted ocupa. Y bueno, abríguese porque mañana en la mañana vamos a tener menos 4 grados, según indica los termómetros y el pronóstico para mañana. Nos vamos, ya viene el folclore con Mediodía con Chile, para que usted no se pierda la oportunidad de disfrutar lo mejor del folclore. Y a las 19 horas viene un tal Jorge Tapia Yáñez, conocido mundialmente como El Zorro. Estará a las 19 horas en el Discorama Popular. Ya a las 21 horas, para toda la juventud o para todos los que se sienten joven, Jano Rodríguez nos trae su programa Conexión. ¿Usted lo escucha? Sí, yo también lo escucho. Que tengan un buen miércoles y un buen comienzo de mes. Gracias por la tremenda.

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1: Once de la mañana. 56 minutos.
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2: Extracto. Nelson Adelki Badilla Rojas. 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Solicita traslado del ejercicio del derecho de aprovechamiento de agua superficial y corriente. 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Inscritas a Fojas 421, número 401 y Fojas 253, número 243, ambas del año 2014 del CBR San Carlos, hacia un nuevo punto en Bocatoma del Canal Arrau, situada en la ribera norte del río Ñuble, en coordenadas aproximadas UTM Norte 5.959.120 metros y este 256.277 metros. Datum WG84, uso 19, de la comuna de San Carlos, provincia del Punilla, región de Ñuble. Además, indicar que las compuertas del canal Arrau, ubicadas en coordenadas UTM Norte, 5.959.486 metros y este 255.836 metros. Datum WGS84, uso 19. Se captarán gravitacionalmente y en las mismas características del derecho original para uso productivo en riego de cultivos.

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Hola, hola, hola, ¿qué tal amigos? ¿Cómo están? Bienvenidos a su programa en vivo y en directo a través de Radio Ocarina 104.3, www.ocarinafm.cl y también a través de la transmisión del Facebook Live. Recuerde que todos los días transmitimos nuestro programa para que lleguemos a más hogares, así que usted comparta nuestra transmisión para que lleguemos a diferentes puntos del país, de la región y, por qué no decirlo, del extranjero. Son las 12:09 minutos. Para que usted vea que estamos en vivito y en directo en este día para compartir nuestro programa como todos los días. 12:09. Hoy día tenemos concurso, cada día lunes, miércoles y viernes tenemos concurso para que usted se gane premios. Pero antes vamos a saludar a todas las amigas en este primer mes de este mes número 7, mes de julio, donde vamos a celebrar las Carmencitas también. Y hoy día saludamos a todas las amigas que llevan por nombre Esther. Hoy día mi hermana Gladys estaría de cumpleaños. Cumpliría 66 años y estaría de onomástico también. El año pasado, un día como hoy, estuvimos acompañándola, pero este año ya no la tenemos, así que solamente el recuerdo. Bueno, en la portada musical teníamos ahí a los varones del grupo Railén y esta cuequita Los Aguadores. Como siempre, abriendo y cerrando nuestro espacio con una cueca, nuestra danza nacional, nuestra cueca chilena de Chile, para compartir con nuestros auditores. Los Aguadores, los varones del grupo Railén. Ya nomás, vamos con... tengo un problema, usted me va a ayudar a solucionar este problema y aparte de eso le vamos a regalar una tortilla, gentileza de Tortillas Bruni, que se ubican ahí en el kilómetro 1.5, camino a San Fabián, sí, ahí donde se venden los corderitos, ex bodega Tattersall, ahí están las chicas todos los días, de miércoles a sábado con las ricas tortillas, ¿ya? 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Hoy día regalamos una y 5 kilos de harina gentileza de La Maquila. Pero como yo tengo un problema, usted me va a ayudar a dilucidar el problema que tengo y en recompensa le vamos a hacer estos dos regalitos. ¿Ya? Mucha atención. Pretendo comprarme 7 manzanas. ¿Ya? Pretendo comerme 2 manzanas. ¿Cuántas me quedan? Ese es el problema que tengo, para que usted me ayude a solucionarlo y le vamos a regalar 5 kilos de harina y también una rica tortilla para que cucharee ahí con algún pebrecito, ¿cierto? Haga algo rico por la tarde. Hoy día le regalamos una rica tortilla que se la dejan en casa. Pero tiene que ayudarme a, obviamente, a solucionar el problema que tengo. Pretendo comprarme 7 manzanas y pretendo comerme 2. ¿Cuántas me quedan? 241-5381. Mi WhatsApp, más 569-966-48211, y también a través de la transmisión del Facebook Live para que usted

se comunique con nosotros, ¿ya? Y vamos a saludar al Departamento de Tránsito de la Municipalidad de San Carlos, ahí al doctor Carlos Dugarte. Hoy día yo fui a renovar licencia, me atendieron súper, súper bien, el doctor súper amoroso ahí, el doctor Carlos Dugarte, también ahí a Jessica, a Tomás y Jenny, que trabajan en el Departamento de Tránsito. Un saludo grande para ellos, están escuchando nuestro programa, así que le agradecemos que también escuchen nuestro espacio folclórico a través de la aplicación del Facebook Live o también a través de Radio Karina o www.karinafm.cl. Seguimos con canciones. Repito la pregunta que tenemos hoy día. Pretendo comprarme 7 manzanas y pretendo comerme 2. ¿Cuántas me quedan? ¿Sí? ¿Está inteligente hoy día? Llámenos y participe en este su programa Regaló el Mediodía con Chile. Mientras vamos con este chapecao que traen las doñas, 3 colores para la libertad. ¿Ocarina?

Ya, 12:15, siga participando con nosotros. Tenemos ya personas conectadas a través del Facebook Live, muchos WhatsApp que abrir y también las llamadas telefónicas de nuestros auditores que participan lunes, miércoles y viernes con nuestro concurso. Pretendo comprarme 7 manzanas, luego que me vaya de la radio, voy a comprar 7 manzanas, ¿ya? Y pretendo por la tarde comerme 2. ¿Cuántas me quedan? Al 241-5381 más 569-966-48211 y a través de la transmisión del Facebook Live, como lo está haciendo ahí María Elena Ortega Ortiz, dice: bendecida tarde, Rosalvita. La respuesta, ya, María Elena, le damos de inmediato porque está correcta su respuesta. Más abajo tenemos a Mercedes Acuña Flores. Ya, Mechita, también la anotamos sin ningún problema en el concurso porque también está inteligente hoy día y le está apuntando a la pregunta porque está muy fácil, ¿ah? Sí, yo le hago cosas facilitas para que usted se pueda ganar los premios y pueda disfrutar de las regalías que nos dan también nuestros auspiciadores, como la Maquila, ¿cierto? 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Pretendo comprarme 7 manzanas, pretendo comerme 2. ¿Cuántas me quedarán por la tarde? Al 241-5381 y también al WhatsApp, más 569-966-48211. Y, por supuesto, escríbanos a través de la transmisión del Facebook Live, que anotamos también a Margarita Lara, que también está con la respuesta correcta. Seguimos con canciones. Esta es una canción para Rosario, es una cirilla, la trae Don Lucho Rivera.

12:24, seguimos en vivo en directo en su programa Regalón Mediodía con Chile, difundiendo y preservando nuestro programa. Recuerde, más de 24 años llevo la conducción de este programa durante todos los días, de lunes a sábado en vivo y en directo, y el día domingo ya estamos pensando en hacer un programa muy, pero muy especial con respecto a nuestra ciudad de San Carlos, que el día 3, ¿sí? ¿A cómo estamos hoy día? A día lunes, o sea, a día miércoles. El día viernes 3 de julio se cumple un año más de la fundación de nuestro hermoso y querido pueblo llamado San Carlos, que fue fundado un 3 de julio del año 1800 por Joaquín del Pino de Rosas y Negrete. El día domingo vamos a hacer un programa especial, igual el miércoles vamos a hacer algo, vamos a regalar algo igual, y también vamos a leer un poco de historia, ¿cierto?, con respecto a la fundación de este maravilloso pueblo que ha crecido muchísimo desde sus inicios del 3 de julio del año 1800. Imagínense cuántos habitantes tiene San Carlos ahora, y en ese tiempo poco más de 200 personas habitaban estos verdes valles de Itigüe cuando don Joaquín del Pino de Rosas y Negrete quiso fundar y colocarle el nombre alusivo, ¿cierto?, al rey Carlos V que ostentaba la corona en esos años. ¿Cuánta agua ha pasado bajo el tiempo del puente? Muchísima, ¿eh? Bueno, seguimos saludando a la gente que está conectada a través del Facebook Live. Por aquí está nuestra amiga, a ver, Margarita García, Marta García, ya le anotamos de inmediato, Martita. Bertina Hernández de la Ciudad de los Vientos dice: hola, buenas tardes, señorita Rosalba, que tenga un buen día y que Dios me la bendiga siempre. Igual a usted, Bertina. José Daniel Opaso dice: hola, señorita Rosalba, espero que tenga un excelente día. La respuesta, ya, sí, le anotamos de inmediato. Don José Daniel Opaso, ya tengo 25 personas que han apuntado a la respuesta correcta, muchos WhatsApp que abrir, así que paciencia, paciencia. Eleno Caña dice: buenas tardes, señorita Rosalba. Ya, sí, le anotamos de inmediato, Elena. Recién se acaba de conectar Moisés Gutiérrez, dice: muy buenos días, Rosalba, compartiendo con Mediodía con Chile. Llevamos 24 años del programa, sí, así es, desde el 2003. Mire que sacó bien la cuenta este muchacho, ¿eh? Hasta la fecha, saludos desde Lebu, y nos da la respuesta también de la pregunta Moisés Gutiérrez, que la anotamos de inmediato en el concurso. Así como ellos, participe, tiene la opción de ganar hoy día una tortilla, gentileza de Tortillas Bruni, para que se comunique al 2201-1001, usted le agrega el más 56, ¿cierto? Más 569-2201-1001, se comunica a la persona ganadora y ellas se la dejan en casita. ¿Qué mejor? ¿Cierto? Se gana un premio y más encima se lo dejan en casa. Pucha, aquí solamente en Mediodía con Chile usted tiene todas estas garantías. 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
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Seguimos con canciones. Usted siga participando con nosotros. Paciencia, que vamos a abrir todos los WhatsApp y vamos, obviamente, a anotar todas las personas que se conectan día a día a través del Facebook Live, ¿ya? Pretendo comprarme 7 manzanas y pretendo comerme 2. ¿Cuántas me quedan? Al 241-5381 y también lo puede hacer usted a través de la aplicación del Facebook Live o a través de mi WhatsApp, más 569-966-48211. Nos vamos a Aucar con el grupo Aucar de Kemchi a la Isla Grande de Chiloé. Recuerde que Chile se compone de muchas regiones, muchas costumbres y mucho folclore. Por lo tanto, aquí le damos un espacio a cada región, norte, sur, centro, sur, centro, y recorremos Chile de punta a punta con nuestras raíces y nuestras tradiciones. Este es un tradicional tema, que es una ranchera, no mexicana, sino que chilena, y la trae el grupo Aucar de Kemchi y se llama Mate Amargo.

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1: Bueno, folclore latinoamericano, también tenemos la opción en Mediodía con Chile de conocer un poquito el folclore de estos países de habla hispana en Latinoamérica. Nos vamos al vecino país de Perú para conocer un poquito del vals peruano o vals criollo, que es un género musical originario de Perú dentro del género de la música criolla y afroperuana, que se desarrolló en Lima y en gran parte de la costa peruana entre los siglos XIX y siglo XX. Es una adaptación del vals europeo que España introdujo a América durante la época colonial. Recuerde que los españoles trajeron todo con ellos, absolutamente todo. El virreinato del Perú, el vals se fue adaptando gradualmente a los gustos del pueblo criollo. La Guardia Vieja fue un periodo en que Perú, aproximadamente entre el año 1900 y 1920, en que como resultado de la combinación de elementos musicales europeos, afroperuanos e indígenas, surgió el vals criollo. Esta música se caracteriza por el uso del compás ternario, a veces binario, compuesto, y sus letras consisten en versos estróficos con estribillos intercalados. A lo largo de la década de 1920 a 1930, el vals criollo se convirtió en la principal expresión musical de la clase obrera urbana, cuyas letras reflejaban su personalidad cultural. En la década de 1940, muchos grupos de trovadores del Perú, como los Chalanes del Perú y posteriormente los Morucheros, los embajadores, ¿cierto?, de esta música, lo dieron a conocer, incluso Chabuca Granda, en diferentes lugares del planeta. En la década del 50, el popular compositor y cantante, o la cantante Chabuca Granda, contribuyó a la música de difundirla ampliamente en Latinoamérica y le colocó vals peruano. En el apogeo de su popularidad nacional e internacional, los sonidos de los años 50 y 70 fueron introducidos en los vals peruanos por músicos y cantantes como Lucho Reyes. En la actualidad, el vals peruano, aunque más suave y menos tradicional que antes, sigue siendo un símbolo muy popular de la cultura peruana y goza aún de cierto grado de popularidad en la sociedad latinoamericana. Demuestra un botón. Hemos conocido un poquito la historia del vals y vamos a escuchar este valsecito peruano, el antiguo, ¿sí?, grabado ya por el año 1970, de Cotini y Jesús Vázquez, vals que se titula Un vals, un recuerdo.

¿Le gustó ese balsecito peruano? Recuerde que también conocemos un poquito del folclore latinoamericano y hoy día nos fuimos al país ahí que tuvimos la oportunidad de estar el 97, el 99 y el 2015 en Trujillo, mostrando nuestra música folclórica en diferentes festivales latinoamericanos. Así, un saludo a la distancia ahí a nuestros hermanos peruanos. Seguimos con nuestro programa, obviamente, con la pregunta que tenemos para que usted siga comunicándose con nosotros. Pretendo comprarme 7 manzanas y pretendo comerme 2. ¿Cuántas me quedan? Sí, ya sabe la respuesta, participe, se va a ganar una tortilla, gentileza de Tortillas Bruni, más 569-2201-1001, es el teléfono, o vaya personalmente porque están calientitas ya a esta hora, aquí de 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

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Seguimos con el problema que tengo, pues. Si pretendo comprarme 7 manzanas y pretendo comerme 2, ¿cuántas me quedan? Es la pregunta que tenemos para que se pueda ganar una tortilla y 5 kilos de harina gentileza de La Maquila. Mientras vamos a recordar al grupo de cantoras que estuvo participando en los 446 años de fundación de la comuna de Chillán el viernes pasado. Ahí estuvimos con las cantoras de nuestra agrupación y recuerde que esto es grabado así por un video. Yo le extraje, cierto, el audio y lo vamos a programar para usted para que recuerde a nuestras cantoras populares. Una de las cuecas que interpretamos, que fueron 10, era Chiquita y Bonita. Se la dedicamos también a nuestra amiga Pachi, de la quinta región, que antes siempre pedía este tema, ahora se fue por problemas de salud, de su marido, él falleció, y obviamente le saludamos con harto cariño a la amiga Pachi de la quinta región. Eres chiquita y bonita, las cantoras de San Carlos.

vuelta. Ah, ya que había respondido más adelante. A ver, déjeme vicentear para acá. Ya, pero corrigió la respuesta. ¿Y qué dice? Ya, sí, está bien, María. Le vamos a anotar de inmediato a nuestra amiga María Quesada. También tenemos a Elizabeth Canales. Saludos, dice, para nuestros padres, que los amamos, a don Fernando Canales y la señora Carmen San Martín, de parte de Elizabeth. Para ellos, entonces, fieles auditores de nuestro programa, Fernando y Carmen, un saludo grande, grande, grande de parte de nosotros también de Mediodía con Chile. Y también saludamos a don Francisco y también ahí a nuestro amigo don Claudio Mendoza, del sector Los Pellines, cerca de Pinto, por ahí dice que anoche cayó un helá y que está entumido. 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Seguimos escuchando canciones, pero antes yo le invito, si tiene alguien de cumpleaños, algún varón o alguna dama, tiene, por ejemplo, a la amiga Esther, vaya ahí a la sección Cinturones en Talabartería El Nano, que se ubica en Vicuña Maquena 897, esquina Puelma. 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Seguimos escuchando canciones. Seguimos con la pregunta hoy día. Si pretendo comprarme 7 manzanas y pretendo comerme 2, ¿cuántas me quedan? Está muy fácil, ¿ah? Si me has perdido tu amor, o se me ha perdido tu amor, así se llama esta canción tonada, que trae la cantora de rodeo, Anita Torres.

15 minutos nos separan de las 13 horas, 12.45 minutos, seguimos en vivo en directo en su programa Regalón Mediodía con Chile. Tenemos a la amiga ahí, María Quesada Godoy, en la conexión del Facebook Live, dice, Rosalvita, rectifico mi respuesta.

12:53 minutos, 12:53, tengo 46 personas que están apuntando a la respuesta correcta, mucho WhatsApp que abrir y seguimos saludando y anotando a las personas que participan a través del Facebook Live. Delante quedamos en Elizabeth Canales, ¿cierto? Saludamos a don Heriberto Eduardo López, dice, buenas tardes, señorita Rosalba, la respuesta es ya. Que tenga una buena tarde, un saludo afectuoso. Don Heriberto, le anotamos de inmediato, Heriberto López. Luis Omar San Martín, tenemos ahí, buenos días, señorita Rosalba. Ya, sí, está bien. Luis Omar San Martín, a través del Facebook Live, que están participando activamente ellos. Ya, así como, si usted no sabe la respuesta todavía, echen una miradita ahí, si está navegando las redes sociales, sobre todo ahí en mi Facebook. Bueno, yo comparto también el Facebook de la radio o simplemente el Facebook de Radio Ocarina para que comparta también nuestra transmisión, pueda participar y ganar hoy día una tortilla, gentileza de Tortillas Bruni. 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Seguimos escuchando canciones. Pretendo comprarme 7 manzanas y pretendo comerme 2. ¿Cuántas me quedan? Mientras vamos con una hermosa habanera que se llama La Circasiana, en mi versión, que la grabamos hace años atrás, ahí en la compañía del mandolino de don Fernando Cifuentes, ¿cierto? Que fue mi profesor, Silva, Fernando Silva, que fue mi profesor de química, también tocaba el mandolino, me acompañó en esta hermosa habanera, que se la vamos a dedicar con mucho cariño a nuestra amiga Bella Burgos, integrante del grupo Los del Valle, que está un poquito bajoneadita ella, ¿cierto? Por sus problemas de salud. Yo sé que a ella le encantan las habaneras, también a Yanina y también a nuestro amigo ahí que nos escucha todos los días, don Hernán Vera. Para ellos, especialmente para Bella, La Circasiana.

Seguimos anotando a nuestros auditores a través de nuestro programa, que están participando activamente en nuestro programa. Ya tengo 61 personas que están obviamente apuntando a la respuesta porque está muy fácil. Y seguimos con revisando los WhatsApp porque tengo varios todavía que revisar. Así que paciencia, son recién las 13 horas. Así que nos falta todavía para cumplir una hora con el concurso, ¿ya? Paciencia, paciencia. Recuerde que con paciencia se llega al cielo. 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Pretendo comprarme 7 manzanas y pretendo comerme 2. ¿Cuántas me quedan? Seguimos con canciones en su programa Regalón Mediodía con Chile. Vamos a complacer también ahí a don Luis Troncoso de Coihueco, que dice que tiene mucho frío. Sí, pues sí, está helado. Así que don Luis, tómese una chupilquita nomás para que caliente el cuerpo. Él nos pidió un tema de Cuncumén. Es tanto lo que te quiero, para don Luis Troncoso de Coihueco.

Ya son las 13:07 minutos, tengo 82 personas que están apuntando a la respuesta. Igual hay varias respuestas erróneas, ¿ya? Sí, la pregunta está muy, muy, pero muy fácil. Pretendo comprarme 7 manzanas y pretendo comerme 2. ¿Cuántas me quedan? Por aquí me colocan signo de interrogación si la respuesta está correcta o errónea. Yo le coloco unos aplausos si la respuesta está correcta. Y un emoticón o un monito triste, y ahí usted va a saber de inmediato que la respuesta está errada, ¿ya? Por acá nos escribe Elizabeth Canales, dice, ya, le anotamos también a Elizabeth que está participando a través del Facebook Live de Radio Ocarina. Seguimos en vivo y directo, vamos a dar algunos minutitos más porque tengo varios WhatsApp todavía que abrir. 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Seguimos con canciones, se nos acabaron las peticiones, vamos a seguir programando canciones de la pauta. ¿Una cuequita le parece? ¿Tiene frío? ¿Quiere calentar el cuerpo? Rosa del Pilar se llama esta cueca, la trae el grupo Altamar.

0: 13:11, todavía me quedan varios WhatsApp, así que vamos a ir una canción y vamos a volver con el concurso. Así que paciencia, paciencia. Tenemos también a Elizabeth Canales, dice, ya Elizabeth la anotamos de inmediato a través del Facebook Live. Tenemos a mi hermana Rosa, dice, ya la anotamos igual en el concurso. Tenemos 90 personas que están participando de la pregunta hoy día. Pretendo comprarme 7 manzanas y pretendo comerme 2. ¿Cuántas me quedan? Es la pregunta donde vamos a regalar, a ver, 5 kilos de harina, sí, de la maquila, y también una tortilla gentileza de tortillas Bruni. 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Ya, ahora sí, vamos con un tema larguito, Memo. ¿Qué tema es más largo ahí para darme tiempo de revisar todos los WhatsApp? El más larguito que encontremos ahí.
1: San Carlos Querido.
0: Ya, vamos con San Carlos Querido, que lo pidió nuestra amiga ahí Alicia Muñoz. Me imagino que ella compuso este tema, pertenece al conjunto Los del Valle. Dice, hola Rosalba, yo creo que ya, sí, le vamos a anotar el concurso también. ¿Podrías, porfis, dice, colocar la guaracha San Carlos Querido para dedicársela a Bellita, que está con muchos dolores, para que la baile como pueda? Sí, pues Bella es súper buena para bailar, de muy buen ánimo, pero sus achaques, su enfermedad la tiene bastante bajoneada. Pero le levantamos el ánimo con esta guarachita, así que Bellita, como pueda usted, baile nomás. A usted le gusta mucho bailar, así que disfrute esta guaracha San Carlos Querido, el conjunto Los del Valle.

Ya nos vamos con el concurso, he revisado todos los WhatsApp, creo que sí, sí, vamos a echarle un vistazo a la transmisión del Facebook Live, si tenemos a alguien más ahí participando, y vamos con el concurso de inmediato. ¿Quién se gana estos dos regalitos que tenemos para usted hoy día, que es una rica tortilla, gentileza de Tortillas Bruni? Sí, por aquí tenemos a Patricia Burgos, le damos de inmediato, Patricia Burgos, ya, y sería, pues, sería, ya, déjeme echarle la última mirada. Estamos ok. Pretendo comprarme 7 manzanas y pretendo comerme 2. ¿Cuántas me quedan? Igual personas respondieron 7 y 5, varias. Pero la mayoría de las personas hoy día estuvieron súper inteligentes y la respuesta era, no me queda ninguna. Porque yo pretendo comprar 7 manzanas y pretendo comerme 2. No es que yo las tenga, no es que me las haya comprado, sino que yo pretendo comprarlas y pretendo comerme 2. O sea, la respuesta era ninguna, ¿ya? Así que tengo 110 personas que apuntaron a la respuesta correcta. Vamos de inmediato. ¿Quién se gana estos dos regalitos que tenemos para usted? Con mucho cariño y gentileza ahí de Tortillas Bruni. ¿Ya? Vamos con la tortillita primero. Del 1 al 100... ¿Cuánto dije? 110. Del 1 al 110. Dime un numerito, Memín. 10. El número 10. Tomás Ortega se gana la tortilla, como dicen los argentinos. Ya, Tomás Ortega se gana la tortilla, número 10, menos el 10, del 1 al 110. 99. Otro numerito para la tortilla. Número 99 para que venga a retirarla ya. Esa sí que la puede venir a retirar aquí a la radio. La persona ganadora tiene que llamarme en forma interna. Yo le doy el teléfono de Tortillas Bruni. Y obviamente se comunican con ellas, con las chicas, y ellas le dejan en casita su regalito. ¿Ve? Usted participa en Mediodía con Chile, más encima se lo dejan en casa. Se lo gana la señora Ada Candia, se gana los 5 kilos de harina. Ada Candia, los 5 kilos de harina. Y Juan Ortega, la tortilla. 13:21, seguimos casi los últimos minutos de su programa Regalón Mediodía con Chile. Vamos con don Pedro Mesone, que nos pidió ahí Silvia San Martín, nos pidió un temita de Pedro Mesone y le vamos a regalar esta tonada, Río Abajo.

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Bueno, comenzamos a despedirnos, agradecemos la sintonía que han tenido para con nosotros. Mañana, si Dios me presta un día más de vida, nos contactaremos de nuevo y conversaremos de algún tema especial. Recuerde que estamos preparando ya un programa para el día domingo. Vamos a hablar de San Carlos y su fundación con San Carlinos, que rinden homenaje, obviamente, a este nuevo aniversario, con algún concurso que vamos a estar, obviamente, y algún regalito de la molinera que ellos gentilmente nos obsequian harina y arroz para nuestros ahí auspiciadores, bueno, son nuestros auspiciadores, y para ustedes, que son nuestros amigos que escuchan todos los días nuestro programa a través de las diferentes plataformas, el Facebook Live 104.3 y www.ocarinefm.cl. Nos vamos con el último tema que pidió la señora Josefina Vallejos, pidió La Leñadora, que está en mi producción rescatando nuestras cantoras campesinas, en la voz de una San Carlina, y se la dedicamos con harto cariño ahí a la señora Josefina y a todas las personas que le gusta esta tonadita que me la entregó Juanita Soto Abarzúa, la mamá de Don Checho Rojas, uno de los integrantes de Los Ángeles Negros. Nos vamos, que tengan una excelente tarde. Nos encontramos mañana. Chao, chao.

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1: 13 horas, 30 minutos.
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0: 13 horas, 56 minutos.
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0: 14:30.
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0: 14 horas, 59 minutos.
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0: 15 horas, 26 minutos.
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0: 15:55.
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0: 16 horas, 28 minutos.
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0: 16:56.
1: 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Patricio Ismael Toledo Contreras, RUT 13.126.924-2. Solicita traslado del ejercicio del derecho de aprovechamiento de agua superficial y corriente, uso consuntivo, permanente y continuo por un caudal de 6,99 litros por segundo sobre el río Ñuble, íncritas a Fojas 252, número 242 del año 2014, de CBR San Carlos, hacia un nuevo punto en Boca Toma del Canal Arrau, situada en la ribera norte del río Ñuble, en coordenadas aproximadas UTM Norte 5.959.120 metros y este 256.277 metros, datum WGS84, uso 19. De comuna de San Carlos, provincia del Punilla, región de Ñuble. Además, indicar que las compuertas del canal Arrau, ubicadas en coordenadas UTM Norte 5.959.486 metros y este 255.836 metros, datum WGS84, uso 19, se captarán gravitacionalmente y en las mismas características del derecho original para uso productivo en riego de cultivos. 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

0: 17 horas, 28 minutos.
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0: 17:57.
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0: 18 horas, 27 minutos.
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0: 19 horas, 3 minutos.
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0: Hola, hola, hola, ¿qué tal, amigos? Sean todos muy bienvenidos a este discograma popular de Radio Karina FM en el 104.3. Día miércoles ya, miércoles primero de julio, con harto frío nomás. Oye, este lado, ¿ah? Harto frío hasta ahora, Vega. Estamos con, en este exacto momento, con 5 grados nomás. Oh, y la sensación térmica es de 3 grados. Hace un frío tremendo, ¿eh? Pero para usted que está en la casita ahí, calentándose, pues. Maravilloso, ¿no? Calientes ahí nomás, tomando oncecita hasta ahora para que escuche el programa, el discograma popular de Radio Karina. Usted nos puede llamar a la radio 415381. También nos puede hablar a través del WhatsApp al 9946-84395. Por supuesto, a través de Facebook Live, que ya estamos con la señal en vivo. A través de internet, www.radiocarinafm.cl también. Sí, podemos estar conectados por todos lados. Hoy día estamos saludando a Esther. Le quiero dar un saludo también a mi amigo Rosamel, que está por acá al frente ahí. ¿Cómo está, amigo Rosamel?
1: Bien, aquí estamos.
0: Perfecto. Perfecto. Listo para recibir los llamados de nuestros amigos. Sí, harto frío nomás, harto frío. Oiga, vamos a aprovechar que vamos a colocar una cancioncita para que usted se acuerde de ir a colocarle algo al medidor, oiga, de agua. Apuesto que no se había ni acordado. Sí, colóquele cualquier cosita arriba, una frazada, un plumavit, lo que sea, porque mañana tenemos helada, pero helada, helada. Para mañana tenemos menos un grado la mínima. Y el viernes menos 2 grados. Ahí nomás, a firmarse el frío. El sábado ya bajaron de 2,5 milímetros de agua, ya bajó al tiro a 0,3. Así que posibilidades de lluvia, nada todavía para la próxima semana, por allá por el martes y 5 milímetros. Pero por ahora no tenemos lluvia, señores. No. Frío sí. Colóquele algo en medidor del agua, amigo, porque los medidores se congelan y se rompen. Sobre todo en el campo, ¿ah? Así que acuérdese y mande ahí usted al hijo más grande, diga, ya anda a colocarle algo en medidor, está diciendo por la radio. O vaya usted mismo, oiga, colóquele ahí arriba una frazadita, alguna cosa, y se va a acordar, porque si no se le va a romper una cañería y puede decir, mira, se rompió la cañería. Se lo digo porque a mí me pasó.
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0: Y después que me pasó, aprendí el tiro. Así que llegando a la casa le voy a colocar al tiro una frazadita al pobre medidor de agua. Ya nomás, ya estamos con las 19 horas con 13 minutos. Partiendo este programa con harto ánimo, como les decía, harto frío, pero usted ahí está tomándose un cafecito calentito, comiendo algo rico. Tenemos unos saluditos por aquí bien simpáticos que lo vamos a enviar. Vamos a empezar con una cancioncita bien buena para calentar un poquito el cuerpo. Estos son los charros de Lumaco. Los charritos de Lumaco, ya. El hijo de nadie se llama esta canción. Para dar comienzo a este discograma popular de día miércoles primero de julio. Y como le digo, saludamos a todas las Esther. Si quieres saludar a algún Esther, nos llama a la radio, no hay ningún problema. ¡Arriesga, nos vamos!

Ya no va, estamos de vuelta, oiga, tu programa, Discograma Popular de Radio Karina FM 104.3. El discograma, oiga, que va de lunes a sábado, de 7 de la tarde hasta las 9 de la noche, y el viernes y sábado con bailable hasta la 1 y media de la mañana. Oh, hay harta musiquita para escuchar en Radio Karina, la radio que más se escucha. Hay harta música aquí, harta musiquita. 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
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Mire, ya tenemos las 19 horas con 24 minutos. Tenemos ahí unos saluditos, ¿ah? Tengo un saludito aquí por WhatsApp, que usted lo puede enviar cuando quiera al WhatsApp, al 9946-84395, porque lo vamos a repetir después este mensajito. Dice, un saludo para Ñuble Roller, club de patinaje urbano que va a competir a Antofagasta por la tercera fecha nacional de clasificatorio para el Mundial, que se efectuará en octubre en Paraguay. Mire, con Antofagasta van niños de todas las edades, desde 5 años, que es las más chiquititas, hasta categoría, acá dice, hasta categoría señor, dice. ¿Eh? Vamos a representar a San Carlos y la región de Ñuble. Por ahora vamos a dejar ahí el saludito, después lo vamos a ampliar, porque tenemos que ir a la música, pero vamos a seguir hablando de este tema de... Se llama... Ñuble Rollers. Ahí vamos a hablar, ampliar un poco más esta cosa. Escuchemos música. Esto es La Banda Tropical. El Baile del Gusano. 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

0: un breve alto en la música del discograma popular. Ya volvemos con más canciones y saludos. 19 horas, 30 minutos.
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Ya nomás, estamos de vuelta, oiga, en el programa Discograma Popular. Ya tenemos las 19 horas con 35 minutos con harto frío, ¿no? Afuera está heladito, heladito. Al comienzo del programa estábamos conversando que mañana, oiga, tenemos menos un grado y el viernes menos 2 grados la mínima. Así que le hacíamos el llamado a la gente que está sobre todo en el campo, oiga, que vaya a tapar sus medidores, colóquenle arriba una frazadita porque si no se le congelan las cañerías. ¡Ay! Se quebran, se lo digo por experiencia propia, me pasó. Así que no cuesta nada, voy a ir a colocar una frazadita, incluso hasta un cartón encima, así, luego cosita, proteger el medidor, ojo, lo que está dentro de la cajita de cemento, para que no se le vaya a quebrar, amigo mío. Lluvia el sábado, supuestamente 0,3 milímetros, ya, no, paso. El martes yo creo que lluvia, 5 milímetros, dice, pero no, está difícil la cosa, amigo. No sé en qué momento van a llegar las lluvias, esperemos cuando lleguen gradualmente y no tan fuerte. Saludamos a todas las Esther, hoy día el 1 de julio. Esther, ¿conoce alguna Esther usted, amigo Rosamel? La pastora que es de Bully, claro, mira, la pastora. Esther, ¿qué otra Esther conocemos? ¡Ay, te mandaron un mensajito! Ay. Usted nos puede mandar un WhatsApp al 9946-84395. Nos puede ver a través de la señal de Facebook Live. Nos puede también escuchar a través de la radio. Nos puede mandar WhatsApp. Nos puede. Ah, por todos lados. Mira, aquí tenemos saludito, dice la señora Blanca Escobar. Buenas noches. Mucho frío, dice. La señora Dori nos dice: hola, buenas noches. Saludos. Bienvenido, Julio, para ustedes. No dejo de pensar en los memes de julio. Hay unos memes muy buenos, ¿sí? Hay unos muy buenos. El 1 de julio y anda con un Fiat 1. Y el otro 1 que anda con un número 1 al hombro. En cualquier momento cada julio. Bueno, si tiene tiempo, metas ahí al Facebook. En qué parte aparecen un montón de memes de julio y entretenido. Bueno, pasar el rato. La señora Blanca Escobar nos dice: buenas noches, mucho frío. Cecilia del Carmen nos dice: hola, buenas noches. Buenas noches, pues, Cecilia, ¿cómo está? Qué gusto saludarla. Elena también nos escribe y dice: buenas tardes, buenas noches. Esperando que se encuentren muy bien, de salud, usted y su acompañante, mi amigo Rosamel. Sí, estamos bien, gracias a Dios. Ya el resfriado lo estamos dejando de lado. Queremos escuchar el temita de Antonio Aguilar, Ay Chabela. ¡Ay, qué buena canción, eh! Ay, Chabela. Saluda a las Chabelitas también, ¿eh? También un nombre muy bonito, Chabela. Me gusta ese nombre. Ya nomás, vamos a ir a la música. Vamos a escuchar al grupo Estrella. Esto se llama El Picaflor, en el Discograma Popular de Radio Ocarina. Simplemente Estrella. Mire qué buena canción, ¿eh? Muy buen recuerdo.

Mira este vaso que tenemos ahí detrás, ¿no? Este es el Charro Aguirre. Esta canción es muy conocida, se llama La Curva Maldita. Todos recordamos ese accidente tremendo que hubo allá en Cachapoal hace unos años atrás. Unos 15, 20 años atrás, no recuerdo. Y el amigo Charro Aguirre se hizo famoso con esta canción. Para don Sebastián, que está escuchando la radio. Y por supuesto, con todo el respeto a la familia.

0: aventurero. Ya estamos de vuelta en tu programa, oiga, Discograma Popular. Ya tenemos las 19 horas con 47 minutos. Se nos pasa la hora rapidito en este programa, ¿eh? Entretenido, nos gusta buena música. Acompañamos a toda la gente que está en el campo, por supuesto. La gente que está manejando. La gente que viene pasando por San Carlos. Un saludo para ellos también, para la gente que todavía está en su colectivo, todavía trabajando. Los que están ahí en la micro, oiga, entumido. Los que se están preparando para salir a trabajar turno de noche, para todos ellos un saludo tremendo y grande. La gente que está en el hospital. Oiga, los hospitales, el hospital está lleno, no solamente el hospital de aquí de San Carlos, oiga, todos los hospitales estos días llenitos, de que hay harta gente con resfrío, gripes, etcétera. Que hace un negocio que no para, ¿no? Esperamos que ninguno de sus familiares estén pasando ahí momentos malos, pues, qué terrible, qué terrible. La gente que está privada de libertad también, un saludo para ellos que también escuchan el programa. Para todos en general, un saludo muy, muy grande. La gente del campo también, oiga, la gente que siempre nos escucha y nos llama y manda sus saluditos a sus familiares, a sus amigos. Vamos a escuchar, teníamos un pedido por acá de la señora Cecilia, estamos buscando la cancioncita Ay Chabela, ¿eh? La vamos a tirar un ratito más. Pero a nuestra amiga Cecilia del Carmen, la vamos, ay, ya se vienen las Carmen también, pues. ¡Ájale! Mire, señora Cecilia, estamos a primero, el 16 de julio son las Cármenes. Y es feriado, ¿eh? Es día jueves. Ahí pueden hacer un sanguchito los que pueden pedir permiso desde ya para que después no tengan problemas. 16 de julio, tenemos las Cármenes. Muerte, bueno, oiga, uno dice las Cármenes o San Juan, se acuerda el tipo Muerte Chancho, ¿no? Chicharrones, sopaipilla. Qué cosa más rica. Vamos a escuchar a Pedrito Fernández. Yo no fui, y esto va con mucho cariño para nuestra amiga Cecilia del Carmen. Ay, no más. Si le cuentan cosas malas, no crea usted, no crea.
1: Yo te aseguro que yo no fui.
0: ¿Fuiste tú, Rosamel? No, no fue Rosamel. Nadie. Sí, pues tiene que creerme a mí, pues. Usted sabe que los hombres no mienten. Conocí, Rosamel, tú un hombre mentiroso, ¿no? Yo no conozco ninguno. No, ¿cierto? No, los hombres.

ahí estaba la canción, oiga, yo no fui. Yo no fui. Yo creo que esa canción se la saben todos, ¿no? Hombres, mujeres, grandes, chicos, viejos. Yo no fui nomás. 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Oiga, tenemos ya a las 20:56, vamos a ir a la música. Iba a mandar un saludito aquí a don Mauricio Romero, que nos está escribiendo. Dice, hola, ¿alguna canción del Zorro? Mire qué buen grupo, ¿ah? ¿Eh? Ah, la Zona Cecilia también me dice, primera vez que lo estoy viendo. Ya está, pues que nos siga viendo nomás por ahí por Facebook Live. Aquí le vamos a colocar musiquita. Vamos a escuchar al Zorro, al viejo Zorro. ¿Se acuerda del Zorro usted vio, no? Yo no mucho, no me acuerdo mucho. Esto es El Muñeco del Zorro y su banda.